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7 de la mañana con 26 minutos, madrugadores y madrugadoras. Hoy el tiempo en Zaragoza va a darnos otro día de lluvias, así como el día de ayer. Por ahora, obviamente, amanecemos con esta noticia, pero también amanecemos con muchísima información de América Latina aquí en Rumba 93.1 FM. Y de Aragón, y de Zaragoza, y de España, y del mundo. Bienvenidos a los que se están conectando a esta hora con la sintonía de 93.1 FM, que se emite aquí para Zaragoza, para Aragón y a través de nuestras plataformas para el resto del mundo. Un abrazo muy grande para los trasnochadores que nos escuchan al otro lado del océano y obviamente también para todos aquellos que están empezando sus jornadas laborales aquí en Zaragoza. Con este tiempo, además un tiempo ya bastante frito, pero que todavía tiene calorcito, pero como que todavía una cosa rara. Pero muy rico, este tiempo a mí me fascina, me lleva mucho a mis tiempos en Bogotá. Hoy miércoles 7 de octubre tendremos 21 grados de máximas, de mínimas 16 grados, ya se pueden sacar definitivamente los abrigos y los chubasqueros para estos tiempos. Aunque les voy a contar una cosa, la semana que viene, para las fiestas del Pilar, vamos a volver a subir las temperaturas, o van a volver a subir las temperaturas en Zaragoza. ¿Estos días vamos a tener frío? Sí. Hoy 21 grados, de mínimas 16, y vamos a tener lluvias en algunas zonas de Zaragoza. Mañana vamos a estar un poco igual, aunque con más sol. Viernes, sábado, domingo, ya llega el solecito, el amarillito, para acompañarnos durante este inicio de las fiestas del Pilar, que realmente dan su apertura oficial el día viernes 9 de octubre. Aunque el pregón es el sábado. Se esperan temperaturas máximas de 27 grados centígrados para la semana que viene, para que podamos disfrutar de cada una de las programaciones que tendremos aquí en Zaragoza. Pues bien, dicho esto, vamos a irnos a Madrid porque sabemos que tenemos mucha audiencia también en Madrid. Hoy miércoles 7 de octubre con máximas de 20 grados y mínimas de 13 grados. Hoy 7 de octubre, un día en donde además se están conmemorando estamos celebrando varias conmemoraciones a nivel mundial. Entre esa, una muy importante y sobre todo en estos tiempos que corren. Hoy se conmemora la Jornada Mundial por el Trabajo Decente. Así como lo escuchan, imagínense ustedes, que tengamos que tener una jornada mundial para exigir que todo el mundo pueda tener un trabajo decente, quiere decir que hay muchas cosas que analizar en lo que está pasando en la actualidad. Bueno, ya hablaremos de eso porque es un tema que nos da para mucho. Por ahora, vamos a iniciar nuestra jornada con mucha música, música además nueva, música refrescante con estas nuevas generaciones que nos han traído todas estas notas musicales, mezclas, remembranzas. A esta hora, 7 de la mañana, 29 minutos, vamos a trazar Colombia. 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

a esta hora vamos a hablarles acerca de distintas noticias que nos rodean, que están muy, pero muy cerca de nosotros, por lo menos en lo que corresponde a las comunidades aledañas, porque efectivamente en las últimas horas los bomberos de la Generalitat rescataron a 18 personas que quedaron atrapadas en sus vehículos en el municipio de Xerta, en Tarragona. Se le añaden otros dos salvamentos en los municipios de Vandellós y otros dos más en Cambrils. Esto es solamente un apartado de las noticias que tendremos para el día de hoy.

0: Porque el temporal de lluvias ha llegado a España y ha llegado al parecer para quedarse por unos buenos días. La localidad de Xerta ha sido una de las que más se ha visto afectadas por las lluvias torrenciales que han caído a última hora de la tarde de ayer en Tarragona, que se desplazan ahora hacia el litoral y el prelitoral de Barcelona. Según la consejera de Interior de la Generalitat, Núria Parlon, ya se han pedido extremar las precauciones hasta alrededor de la medianoche. Esto por la previsión de que continúen en el litoral y el prelitoral. Allí, las lluvias torrenciales han motivado ya varios avisos en 12 comarcas y cortes en al menos 6 carreteras. Y es que ya se dejaba ver desde hace unos días, con clases suspendidas, carreteras inundadas, lluvias azotando a Cataluña y a Valencia, entre otras comunidades.
1: Muy pendientes hasta ahora de los avisos rojos por esas fortísimas lluvias en Cataluña y en la Comunidad Valenciana. Esto es Tarragona, carreteras en las que la lluvia dificulta la circulación. Los servicios de emergencias piden extremar la precaución. Allí, y también en Castellón y en Valencia, puede haber lluvias torrenciales. Lo peor de la tarde lo hemos visto de momento en la provincia de Tarragona. Allí se han registrado inundaciones, se han cancelado trenes y en algunos municipios suspenden las clases.
2: El agua apenas permite a los coches circular en esta carretera de la Bisbal del Penedès. La señal colocada allí ya lo advierte. Peligro de riadas. Momentos de angustia también circulando por Vilaseca, sin apenas visibilidad y con cruces inundados. Y en Comarruga, agua saliendo a borbotones desde las alcantarillas por géiseres como estos. Las lluvias torrenciales dejan ya máximas acumuladas de más de 80 litros en la provincia de Tarragona. En 9 comarcas han recibido el mensaje de esa alert por peligro extraordinario.
0: Y trasladándonos aquí al Pirineo y a Zaragoza, claramente también tenemos que tener en cuenta que estamos en alerta amarilla por lluvias y por tormentas. Ya se dejó ver en la tarde de ayer. Pues esta semana estaremos marcados por la inestabilidad con intervalos de nubosidades, de chubascos y momentos tranquilos. Hay que consultar todos los días las previsiones horarias que nos va a permitir saber cuándo puede aparecer la lluvia para poder organizar nuestros planes de la jornada, sobre todo con las fiestas del Pilar a la vuelta de la esquina. Desde la AEMET, desde la Agencia Estatal de Meteorología, han dicho que la previsión meteorológica pues ha cobrado especial importancia para quienes tengan previsto además asistir a los actos públicos, salir a la calle o participar en las actividades programadas para las fiestas del Pilar.

7:53. Recuerden que tenemos un número de WhatsApp al cual ustedes se pueden comunicar, el 976-096-258. 976-096-258. Por ahora vamos con música, música positiva. Y al regreso venimos con los titulares, o los principales titulares y las noticias que están ahora mismo en las portadas de los medios de comunicación internacionales. Entre esas, desafortunadamente, tenemos que mencionar una peste neumónica. Sí, señores, seguramente ya han escuchado algo de eso. Y si no, aquí les traemos las noticias.

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2: Son las 7 de la mañana con 57 minutos, 7 de la mañana con 57 minutos conectados aquí a través de nuestra señal de Rumba FM y obviamente también haciendo ese llamado a toda la comunidad de Trazos que nos escuchan en los distintos puntos del planeta para que nos cuenten cómo amanecen sus distintas ciudades, cómo está el estado de las carreteras. Por ahora vamos a conectar con los compañeros de la DGT para que nos envíen, además que ya nos enviaron ese último informe de cómo se encuentran las carreteras a nivel nacional. Muy buenos días.
3: Muy buenas noches, actualizamos la información del tráfico, son las 10 menos 20.
4: Un momento es cortada en Murcia, la A7, en el entorno del Añora, sentido Espinardo, debido al incendio de un vehículo. También pendientes de varios siniestros en la entrada a Madrid por la A4 en Pinto y en la salida de Barcelona C58 en Sabadell, además de la entrada por la C33 en Moncada. Dificultades de la circulación en las entradas a Madrid, de la A1 en San Agustín del Guadalix, A2 en Torrejón, A4 en Butarque, A42 en Parla y Getafe, A5 en Alcorcón, A6 en Majadahonda. También en Barcelona se complica la C58 en Moncada, en Valencia la entrada por la V

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0: 8 de la mañana con 3 minutos, una de las noticias más importantes de estos días aquí en Zaragoza tiene que ver con la huelga de los trabajadores de la limpieza. Pues que sepan que han comenzado ya la huelga definitiva desde la noche de ayer. Unos paros que llegan tras 20 meses de negociación sin ningún acuerdo y pues obviamente reclamando un convenio colectivo con mejoras laborales y salariales. Por su parte, la empresa sostiene que en los últimos años ha aumentado el salario de los trabajadores, situándolo por encima de la media, y que la jornada laboral ahora es de 34 horas semanales. Pues bien, la huelga ya contará o ya se sabe que contará con unos servicios mínimos por encima de los que se establecieron para los paros parciales de la semana pasada. El Ayuntamiento de Zaragoza fijó una cobertura del 78,13% de la plantilla durante días laborales sábados y domingos, pero también festivos. Ahora, ¿qué va a pasar durante las fiestas del Pilar? Pues bien, entre las 7 horas del 10 de octubre y las 21 horas del 19 de octubre, el porcentaje se va a elevar hasta el 94% de lunes a sábado y 94% los domingos. Sin embargo, pues que sepan que ya desde el consistorio se han justificado con esos porcentajes por el carácter esencial que tiene el servicio, por la cantidad de personas que van a llegar a la ciudad y por el impacto que esta interrupción, obviamente prolongada, tendría sobre la salud pública en el marco de unas fiestas tan importantes como las fiestas del Pilar. Ocho de la mañana con cinco minutos. Vamos a dar un contexto importantísimo de algo que sé que les está rondando las orejitas desde hace un montón de tiempo. Es una noticia importante, trascendente, pero que todavía, digamos, no ha tenido la suficiente confirmación. Vamos a ponernos en contexto.
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0: Efectivamente. Aquí vamos a hablarles acerca de cada uno de estos temas que ustedes pueden estar viendo también a través de lo que ya es un canal de comunicación desde hace un tiempo, que es la peste neumónica, y este canal de comunicación que son las redes sociales, más bien. Este tema de la peste neumónica pues está generando bastante inquietud entre la comunidad y por eso aquí en Trazos vamos a explicarles qué es lo que se supone que está sucediendo. ¿Qué es la peste neumónica? Empecemos por ahí, ¿vale? Este es un tema que viene rondando distintos estudios a nivel mundial, justamente por la noticia de la muerte de una mujer que estaba trabajando en un instituto especializado en enfermedades infecciosas en Rusia. La mujer falleció la semana pasada luego de contraer esta neumonía de causa desconocida. El caso ahora mismo tiene pues ha provocado bastante inquietud dentro de la comunidad científica ante la posibilidad de que pudiese tratarse de una peste neumónica, aunque por el momento no existen pruebas oficiales que confirmen esta hipótesis. ¿Qué es la peste neumónica o peste pulmonar? Es una forma muy grave, muy virulenta y muy peligrosa de peste. Es una enfermedad infecciosa que se causa por la bacteria Yersinia pestis. A diferencia de la variante bubónica, es la única forma de peste que se transmite directamente de persona a persona a través de gotículas respiratorias, es decir, de la tos o de los estornudos. Bastante complicado, ¿eh? Recientemente la enfermedad pues ha generado esta alerta sanitaria internacional moderada, ojo, no se me van a agobiar, tras la investigación de este caso que les contaba. El posible caso letal en un laboratorio de Irkutsk, esto en Siberia, en Rusia. La mujer estaba trabajando en el Instituto de Investigación Antipeste en Siberia y el Lejano Oriente, que está en Irkutsk. Según informó una cadena de televisión pública local, la mujer falleció luego en un hospital en Chelyabinsk, una localidad situada en las proximidades de una ciudad, de esta ciudad siberiana. Pues como medida de precaución se puso en cuarentena el hospital donde esta mujer fue atendida y ahora mismo, mientras yo les cuento la noticia, está bajo vigilancia las personas que estuvieron en contacto con ella. Aunque en ese sentido las autoridades de Rusia ya comunicaron a la Organización Mundial de la Salud y justamente en las últimas horas del día de ayer que hasta el momento no se han detectado ningún tipo de caso positivo de peste en esta zona, en Irkutsk. Vamos a escuchar el informe.
2: Latinoamérica somos informando acerca de la peste neumónica, una enfermedad que es muy grave y que tiene un alto porcentaje de letalidad. Y por eso está hoy con nosotros Felipe Lovelo. Él es médico epidemiólogo, quien también ha trabajado en centros de prevención, por ejemplo, para la H1N1 y demás. Doctor, Dayana Bermúdez te habla. ¿Cómo estás?
3: Bien, gracias por la invitación.
2: Claro que sí, doctor. Bueno, lo primero que quiero preguntarte es ¿qué es la peste neumónica y qué tan peligrosa puede ser?
3: Es una enfermedad grave que está producida por una bacteria que se llama la Yersinia pestis, uh-huh. que todos conocemos que fue la causante de la peste medieval. Usualmente se transmite por contacto estrecho con pulgas o con roedores y en algunos casos muy raros puede afectar el pulmón, como en este caso de una peste neumónica que no se transmite fácilmente entre personas, pero cuando una persona se infecta puede ser muy grave y llevar a la muerte rápidamente.
2: ¿Cómo se transmite entonces, aunque no se transmite fácilmente, como me acabas de decir?
3: Por medio de la peste neumónica, por medio de la tos, estar cercano con otra persona, pero no por el aire como con COVID y con sarampión. Tiene que ser un contacto estrecho y que haya contacto con la saliva o las gotas de respiración de otra persona.
2: ¿Cuáles son los síntomas, doctor, de la peste neumónica?
3: Inicialmente como otra enfermedad respiratoria, con tos, fiebre, malestar, pero progresa rápidamente a dificultad respiratoria, puede haber incluso hemoptisis, que es toser sangre, y en 18 o 24 horas puede producir la muerte cuando ya se presenta estos casos severos. La ventaja, y no estamos ya en la edad media, es que tenemos antibióticos como la gentamicina, la ciprofloxacina, que aumentan muchísimo la capacidad de recuperarse, pero hay que diagnosticarse tempranamente y por eso está esta alarma con este potencial caso.
0: Una de las grandes preguntas que se están haciendo ahora mismo en distintas comunidades médicas y obviamente las distintas personas que ahora mismo se están preocupando por este caso es si se puede convertir en una nueva pandemia. Pues bien, paradójicamente, esa gran agresividad que tiene la peste, esta peste de la que estamos hablando, limita la capacidad para provocar una pandemia como la que vivimos en el año 2020. El enfermo empeora tan rápido que apenas tiene tiempo de relacionarse con otras personas. Además, no contagia antes de mostrar síntomas y la transmisión exige un contacto estrecho, como bien lo escuchábamos por parte del experto. Por eso hay que aislar a los enfermos, dar antibióticos a los contactos. Y con esto ya suele bastar para frenar un brote, aunque en los entornos de hacinamiento y sin atención médica sí que puede causar una grave epidemia. 8:11 a.m, esto es un tema de actualidad, un tema que van a ver en los distintos debates en redes sociales, en los medios de comunicación y por eso lo traemos aquí a Trazos. Ahora mismo está justamente ahí el tema, en el aire, ¿no? Estamos escuchando por una parte y por otra. Lo que puede llegar a pasar, ¿ya se han registrado otros casos? No, así que tranquilos por ese lado, o sea, realmente esto ha saltado, las alertas han saltado, o las alarmas han saltado justamente por la muerte de esta mujer que estaba trabajando en este instituto, pero no se conocen más casos y el hospital en este momento se encuentra en cuarentena. Y ahora una pregunta también que me hacían en estos días y que también les tengo la respuesta. ¿Por qué un laboratorio investiga con estos patógenos que son tan peligrosos, ¿no? Es como que ¿por qué suele surgir estas cosas? Es que la peste no es una enfermedad antigua, sigue en roedores, como lo escuchábamos ahora, roedores salvajes de Asia, de África, de América, y cada año se registran casos humanos. Hay razones bastante importantes y científicas de salud pública que son legítimas para que continúen las investigaciones. Por eso existen este tipo de lugares. Además, entre esos está el Imperial College de Londres, que en donde es uno de los lugares o laboratorios en donde afirman que en todo el mundo están trabajando con la peste, pues obviamente para entender cómo causa la enfermedad o cómo se causa la enfermedad y así poder hacer nuevas vacunas o tratamientos. Obvio, en condiciones, ¿no? En instalaciones de alta seguridad, con controles estrictos que hacen que el contagio en laboratorio pues sea muy, muy extraño. 8 de la mañana con 13 minutos. Recuerden, tenemos nuestro número de WhatsApp. Pueden enviarnos sus audios, sus mensajes, sus comentarios, sus recomendaciones musicales, sus clasificados. Si ustedes hasta ahora están buscando trabajo, están ofreciendo trabajo, se encuentran buscando habitación o piso, o tienen un piso o habitación que quieran ofrecer, pues pueden hacerlo al 976-096-258. Se lo repito, 976-096-258.
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8 de la mañana con 21 minutos, avanzamos en estos trazos aquí desde Rumba FM.

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0: Vamos a hablar de otra noticia que es noticia de agenda informativa en Europa, sí señores, porque las protestas estudiantiles en Francia han reunido justo el día de ayer, 6 de octubre, entre 256 mil y 450 mil manifestantes. Esto de acuerdo con las diferentes cifras ofrecidas por autoridades y sindicatos respectivamente en una jornada que ha transcurrido sin grandes incidentes. Ya desde el Ministerio del Interior de Francia se ha calculado que solo en París 56 mil participantes en la marcha encabezada por los alumnos de instituto, mientras que las centrales han sido encabezadas por los alumnos de instituto, mientras que las centrales sindicales han aumentado la cifra hasta los 100.000. Independiente de la cifra final, se trata de una de las protestas masivas, más masivas de este 2026. Esta es una protesta que además se convierte de alguna manera en el reflejo del malestar social de buena parte de los franceses. Uno, por el deterioro de los servicios públicos. Dos, el encarecimiento de los servicios básicos, como por ejemplo la energía. Y es que además también se presentaron algunos episodios aislados de violencia durante las protestas. La movilización está sucediendo en la polémica o en plena polémica por las denuncias recíprocas de violencia entre policías y menores, que tuvo además uno de sus puntos bastante álgidos justamente esta semana, cuando un adolescente de 15 años perdió una mano en unas circunstancias que todavía están bajo investigación. Pero esto no es nuevo, ¿eh? Esto estalló en septiembre, a mediados de septiembre, en esta fecha cuando estalla la revuelta, y desde esa época ya se han registrado más de 600 policías y gendarmes y algo más de 200 estudiantes heridos y más de 5.000 arrestos en todo Francia. Súmenle a eso destrozos en los centros educativos, en el mobiliario urbano, ya evaluados en varias decenas de millones de euros. La lucha, esa convergencia de lucha entre estudiantes, sindicatos y la izquierda sucede tras la presentación del plan de presupuesto para 2027 del gobierno de Sebastián Lecornu, criticado por incluir medidas de ahorro que el Ejecutivo está justificando por la elevada deuda que tiene el país. Protestas, protestas y más protestas. Nos vamos a Francia y de Francia obviamente venimos a España, pero antes escuchemos el análisis.
2: Porque las anteriores tenían que ver con objetivos puntuales, con protestas por cuestiones migratorias, por cuestiones económicas, pero lo que está produciéndose ahora es una manifestación masiva y que sigue con el paso de los días, en donde se está definiendo cuál es el modelo que va a adoptar Francia, porque tenemos que decirlo, su economía y su sistema político están en una crisis, si se quiere, no digo terminal, pero sí lo suficientemente grave como para que el presidente Macron haya decidido hacer un ajuste de 54 mil millones de euros, y con esto provocó no solamente la reacción de los estudiantes, hubo un recorte muy fuerte en la educación, sino también en los empleados públicos que se unieron a estas manifestaciones. ¿Por qué se ha decidido congelar los salarios? A esto se le suma también los jubilados o los trabajadores que están protestando, porque este recorte también tiene que ver con las jubilaciones, de manera que ya no están el número ni la intensidad, las manifestaciones también vienen desde 2023, sino porque lo que se está definiendo es nada más ni nada menos que cómo va a ser Francia.
3: Ser un list active, ¿cuál es el interés?
0: Ocho de la mañana con 26 minutos, definitivamente sí. Las protestas están a la orden del día en Europa y de ahí, desde Francia, claramente también nos vamos a venir aquí a España. Vamos a ir hasta la Puerta del Sol.

porque allí en la Puerta del Sol la acampada continúa activa, cumpliendo más de una semana de resistencia. Está liderada por el Sindicato de Inquilinas en protesta por la grave crisis de acceso a la vivienda y los altos precios de los alquileres en todo el país. Así se escuchaba justamente el día de ayer la tromba de agua que cayó justo encima de esta acampada. Un temporal que llegó a afectar 3 líneas de metro en Madrid y obligó a los manifestantes a retirar el agua acumulada en esta zona en donde se mantienen acampando. Pues los puntos clave de esta protesta actual que se mantiene allí en la Puerta del Sol es la resistencia temporal. Los manifestantes han tenido que soportar, como les decía, esta fuerte tromba de agua que inundó parte del campamento allí en la Puerta del Sol. A pesar de los destrozos, en algunas tiendas el colectivo se mantiene firme cubriéndose con lonas y con palets. Además, como un desafío al adelanto electoral ante la convocatoria de elecciones anticipadas por parte del presidente Pedro Sánchez, los organizadores manifestaron que el adelanto no está cambiando nada, mantienen las movilizaciones de forma indefinida, pero además han hecho un llamamiento a la huelga general.

0: Pero Madrid no es la única ciudad, que tiene manifestaciones por la vivienda. Ya se han recorrido varias ciudades. En Sol, pues obviamente ya se inició la segunda semana de la campana. Allí la protesta por la vivienda reúne ya más de 2.000 tiendas y continúa sin fecha de finalización. La acampada empezó la noche del 26 de septiembre después de la manifestación convocada por el Sindicato de Inquilinas e Inquilinos contra el desahucio de Mari Carmen Abascal. Y ya, pues tiene una organización propia. Sus habitantes circulan entre las tiendas, se conocen, distribuyen tareas, mientras los visitantes pues recorren todo el perímetro. En algunos puntos los carteles incluso piden respeto a la intimidad, que no hagan fotos. Dicen, esto no es un zoológico, pero aún así los teléfonos de los curiosos siguen captando una escena que recuerda a muchos a la acampada del 15M. Recuerdan que el 15M fue una protesta de 2011 que duró casi un mes y esta todavía no tiene fecha de finalización. Pero ojo, ya no es la única. Tiene varias réplicas en Barcelona, Málaga, Sevilla, Bilbao y Valencia. Avanzamos con estos trazos aquí a esta hora, 8 de la mañana con 29 minutos, a puertas de iniciar una conexión rumbera como todas las mañanas aquí en Rumba 93.1 FM. Ustedes por ahora quédense en sintonía de nuestra canal, de nuestra Rumba, con toda la música, con toda la información. Al regreso, titulares de América Latina, desarrollo de las noticias de América Latina y obviamente muchísima más sabrosura en estos trazos que, como todos los días, les trae la mejor compañía para iniciar bien sus jornadas.
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3: Por ahora nosotros nos quedamos. Y atención a esta canción que les voy a poner a continuación, porque seguramente muchos de los que escuchan este programa son fanáticos de este personaje que van a, bueno, más que escuchar, del cual van a escuchar una canción. La verdad no la había escuchado, la he traído para darles el informe de la despedida de Lionel Messi.
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1: Efectivamente, una noticia que ha cruzado fronteras es la despedida de Lionel Messi. Pues acaba de cerrar un capítulo histórico en su carrera como deportista. Se retira oficialmente de la selección argentina justamente el día de ayer. En su último partido internacional, apodado The Last Tango, así como lo oyen, The Last Tango. La albiceleste derrotó por 3-0 a Benín en un emotivo amistoso que se disputó en el Estadio Monumental de Buenos Aires, en donde además también dejó unas sentidas palabras a toda su afición.
2: 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Hay muchas emociones, se me cruzan muchas cosas. 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

No me queda más que agradecer, como lo dije en la carta de despedida. Fue un orgullo muy grande para mí defender esta camiseta durante todo esto, más de 20 años. Hasta en los peores momentos que lo hemos pasado y lo he tenido, nunca dejé de luchar, de pelear, de dar el máximo, de querer estar siempre. El no venir más va a ser un dolor muy grande. 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

Bueno, pues con este partido, Lionel Messi pone fin a una trayectoria de 21 años con la selección mayor. Ha dejado un legado que incluye un Mundial, el de Qatar 2022, dos Copas de América, 2021 y 2024, y una finalísima. Se retira como el jugador con más presencias de la historia de su país, Argentina, 208 partidos, y como su máximo goleador histórico con 126 goles. La decisión de dar un paso al costado se gestó luego del subcampeonato en el Mundial de 2026, donde Argentina cayó en la prórroga ante España.

0: Para muchos termina la temporada de un jugador y empieza la época de una leyenda. 8 de la mañana con 39 minutos. Avanzamos aquí en nuestro informe Trazo, la actualidad que nos conecta y sobre todo también llevándoles toda la información a esta hora. Desde Rumba 93.1 FM, información, pero también mucha música aquí a esta hora. 8 de la mañana con 40 minutos.
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0: 8 de la mañana 40 minutos. Recordándoles que nuestro WhatsApp 976-096-258 ya está habilitado para que nos envíen sus audios desde todos los rincones de Zaragoza, Aragón y el mundo. Conectados aquí con la 93.1 FM.

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1: Son las 8 de la mañana con 51 minutos, 8 de la mañana con 51 minutos. Ya queda poco para ir finalizando nuestros trazos, pero por ahora nosotros queremos hacerles recomendaciones súper especiales, sobre todo para aquellos que están aquí en Zaragoza y que están antojaditos de todas esas delicias tan maravillosas de nuestra tierra colombiana. 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

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Jerry Rivera y Elvis Crespo, dos grandes del merengue de nuestra generación.

0: Y con esta música de fondo nos vamos a venir a Zaragoza a hablar de las fiestas del Pilar. Nosotros les prometimos que por lo menos aquí en Los Trazos, en lo que es Conexión Rumbera, vamos a estar contándoles todos los detalles de lo que se va a vivir aquí en Zaragoza en estas fiestas tan importantes.
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0: Porque para quienes somos nuevos en la ciudad, sí o sí, hay un recopilatorio de todo aquello que no nos podemos perder en estas fiestas del Pilar. La mejor excusa para visitar Zaragoza. Si ustedes todavía no han estado aquí en la capital de Aragón, pásense sobre el 12 de octubre y vengan a disfrutar del buen ambiente. Obviamente, este llamado para todos aquellos que nos encuentran en esta región. Con motivo de las fiestas en honor a la Virgen del Pilar, la patrona de la ciudad, Zaragoza se engalana como nunca. Muestra esa cara súper auténtica, pues el Día del Pilar es el 12 de octubre, pero todos los días previos como los posteriores vas a encontrar mucho que hacer aquí en Zaragoza. Number one, ver el pregón que da la bienvenida a las fiestas del Pilar. El pregón es el discurso que da el toque, el pistoletazo de salida a estas fiestas de cada año. Algo muy institucional, pero es un acontecimiento que los nuevitos no deberíamos perdernos. Es a las 9 de la noche en la Plaza del Pilar y el pregonero suele ser alguna personalidad relacionada con Aragón. Algún futbolista, algún grupo de música, como por ejemplo Amaral, entre otros que ya han estado por allí figurando como pregoneros o incluso hasta el mismísimo Miguel Ángel Rojas. Muy buenos días.
1: Buenos días.
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0: Estamos en el top 10 de lo que hay que hacer en las fiestas del Pilar, ¿oye? Okay. Entonces empezamos por el pregón, ¿vale?
1: Tú nunca has estado.
0: Jamás.
1: Tú nunca has estado y bueno, never. Tienes que ir al pregón. La plaza se llena totalmente, todo el mundo está esperando como ese momento. Uno dice el pregón, van a hablar ahí un ratito, eso no tiene importancia. Sí, tiene muchísima, muchísima
0: importancia.
1: ¿Por qué
0: tiene importancia? A ver.
1: Bueno, a ver, esto no es nuevo, el pregón, esto ya tiene trascendencia. Y es como... Muy del maño, del aragonés. Esto es una fiesta que todo el mundo como espera, como ese momento, como cuando uno espera la campanada del reloj, cuando van a ser las 12. Mm. Algo similar.
0: Aparte dice, antes de ese pregón hay una cabalgata, ¿no?
1: Sí, antes del
0: pregón. Una cabalgata con carrozas.
1: Sí, pero oficialmente inicia
0: en el pregón. ¿Quién será el pregonero de este año? ¿Lo sabemos?
1: No,
0: yo es que estaba buscando y no se sabe.
1: Aún no lo tengo.
0: Déjeme, porque lo miré ahora hace poco, no me ha salido nada. A ver, vamos a buscar pregonero... Pilar 2026. A ver. Turututu.
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0: Los pregoneros de las fiestas del Pilar 2026 son los profesionales del servicio contra incendios de salvamento y protección civil del Ayuntamiento de Zaragoza, es decir, los bomberos de Zaragoza. Motivo de reconocimiento, pues es un homenaje a la gran labor y trabajo en primera línea durante este verano tan difícil marcado por los incendios forestales. Pues mis dieces para el ayuntamiento que los ha elegido a ellos. Comienza a las 6:30 el desfile previo bajo el lema Zaragoza Campeona en honor como designación de la ciudad a la capital europea del deporte 2027. Nos viene un añito de cositas, ¿eh, don Migue Miguis?
1: Sí, se viene un año bien cargadito.
0: Bueno, obviamente disfrutar de la gastronomía. Yo tengo pendiente comer ternasco, ¿no?
1: No he probado ternasco.
0: Ahí no he probado. Hay una carpa del ternasco, allí van a poder catar el cordero típico de Aragón y las delicias gastronómicas del mercadillo de artesanías o las carpas regionales, pues porque aquí en Zaragoza se come delicioso.
1: Otro plato que se pone muy de moda también para estas fiestas del Pilar son las famosas patatas rellenas.
0: Ah, patatas rellenas.
1: Son al horno.
0: Creo que he comido alguna vez, creo que ya David me llevó a comer en el tubo patatas rellenas. No sé si es eso, David, reacciona. Hola, buenos días. Sí, creo que sí, alguna vez fuimos a comer patatas rellenas, pero no estoy muy segura, ¿eh? ¿Y rellenas de qué?
1: Bueno, tienen diferentes rellenos. Hay unas que vienen con solo queso, otras que vienen rellenas con gambas, hay otras rellenas con carne mechada, con pollo. Eso se encuentran diferentes patatas rellenas y la gente hasta hace fila para comprar sus patatas rellenas en esta temporada de Pilares que se consumen bastante. Es en la feria que se hace, ahí en Valdespartera.
0: Mire, qué maravilla.
1: Tienes que ir a la feria también porque eso es espectacular. la feria de Valdespartera, ir a montar en todos los juegos, hay atracciones mecánicas, hay que ir a jugar un ratito de pronto a jugar al tiro al blanco con los globos.
0: Ay, eso es espectacular. Es que eso es un parche, ¿no? Está buenísimo. Bueno, pues obviamente músicas por todas, las músicas del mundo. El pabellón Príncipe Felipe va a ser uno de los espacios en Valdespartera, el auditorio, Interpeñas, todo esto en donde además... vamos a tener un montón de artistas, pero un montón de artistas desde Ana Mena hasta Antonio Orozco y sí, bueno, de ahí para arriba, todos los que podamos ver.
1: Estuve precisamente el día de antier, estuve por el Pilar, ayer, antier, sí, estuve caminando por la Plaza del Pilar, ya se está adecuando para esta fiesta, ya están las tarimas, ya está todo dispuesto para que la gente se lo goce. Hace un par de años estuvo David Bisbal.
0: Ah, mira. Sí. Hay uno que me llama mucho la atención, que es el 13 de octubre, seguramente estaré. Dice el Rosario del Cristal.
1: Óigame, sí, ese es muy bonito. Eso es en la noche, el Rosario del Cristal.
0: Debe ser una cosa, sobre todo por mi mami. Me encantaría poder, bueno, obviamente por la Virgencita, pero me encantaría ir por mamá, porque la preciosa y muy delicada procesión del Rosario de Cristal es uno de los actos más tradicionales y coloridos de las fiestas del Pilar. Se celebra el atardecer del 13 de octubre y es algo único en el mundo. Combina religiosidad y arte. Así casi 30 carrozas iluminadas por representaciones en cristal de los misterios del Rosario, monumentos locales, salen del Sagrado Corazón de Jesús y llegan hasta la Basílica del Pilar. La carroza que representa la Basílica del Pilar es fascinante. ¡Qué absoluta maravilla! Pues la feria también, en Valdespartera, atracciones, conciertos, chiringuitos, chicle, maní, caramelo, Tampico. Las vaquillas en la Plaza de Toros, se sueltan las vaquillas para que los jóvenes que llevan toda la noche en vela vayan allá y hacer ver que torean, ¿no? Está guay, vale. Espectáculos tradicionales, los gigantes y cabezudos y los fuegos artificiales. Oiga, esto va a estar muy bonito. Sí, toca tener cargado el móvil, toca tener cargado
1: los flashes. Primero que todo, tienes que no salir de Zaragoza. Tienes que quedarte en Zaragoza.
0: Horrible. Estaré.
1: Llega el fin de semana y la señora ni se ve.
0: Desaparece. Es una temporadita. Pero ya me quedaré. No, la semana que viene estaré en pleno aquí haciendo cubrimiento con ustedes, queridísimos compañeros, para todas las fiestas del Pilar. Sobre todo porque quien esté en cabina tiene que recibir informes de quienes estemos fuera. Eso tenemos que organizarlo, domicia María, doña Angélica Franco, buenos días.
3: Qué bonito recibimiento, trabajoso. ¿Qué tal? ¿Cómo están? Bienvenidos.
0: Pues muy bien, mija, muy bien aquí en el top ten de lo que hay que hacer en las fiestas del Pilar.
3: Hola, mija. ¿Qué va, mija? ¿Cómo vamos?
0: ¿Cómo anda, mija?
3: ¿Qué se cuenta?
0: Su merced, muñeca.
3: ¿Ya tomó cafecito?
0: Uy, sí, yo es que ya primera hora.
3: Ya, sin café.
0: Yo es que ya a las seis por ahí ya ando despierta y dando olor, imagínese. Cuéntenos un chisme, cualquiera. 3, 2, 1.
3: Un chisme. Sí, un chisme.
0: Chisme.
3: A ver, pues.
0: El que quiera, mi amor.
3: Bueno, hoy tendremos feria de empleo.
0: Ok.
3: Feria de empleo. Esta apertura va a ser hoy para todas las personas que están buscando empleo. Esto va a ser en el auditorio. Está justo en el pabellón de la Reina Sofía. En la parte de abajo está esta feria de empleo que va a estar buenísimo para todos aquellos que están buscando empleo. Déjeme, ya les saco la información.
0: Porque
3: en
0: la cogí así, mejor dicho.
3: Porque me acaba de
0: salva.
3: Sí, la cogía, pero hoy tenemos feria de empleo.
0: Ajá.
3: En Zaragoza, en este sexto salón de empleo que va a reunir prácticamente a 80 organizaciones y va a ofrecer oportunidades profesionales a diferentes sectores. Hoy también estará la Corformación por allí para todos aquellos que estén buscando también formación en cualquier lado. Esto va a ser en el auditorio multiusos en esta segunda edición de este año. Pues se espera a que, pues en este caso pueda digamos que tener una ventana. Muchas personas que en este momento se están buscando empleo, recordemos que hay un balance de una alta demanda de personas en condición de desempleo, se repuntó, no había un repunte tan alto desde hace más o menos un par de años, y pues en este caso, en esta sexta edición, se supone pues que sea un hito para toda la comunidad que esté buscando trabajo, porque son 80 empresas, imposible que usted de esas 80 no pueda captar, aunque sea dos, tres, una entrevista.
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0: Los imperdibles del Pilar, doctora.
3: Imperdibles del Pilar, ofrenda floral, ofrenda de frutos y evento del 18 de octubre en el gran evento de América Viva en Aragón, que este evento va a estar buenísimo porque va, digamos que va a reunir a todos los países de Latinoamérica, a todos los países americanos, en una muestra artística para que todas las personas que no conocen de su música, de su cultura, de su gastronomía, pues puedan enterarse un poquito con prácticamente 12 países que van a estar ahí presentándose.
1: Oiga, qué bonito.
0: El día domingo, 18. Nuestra, usted, digamos, sí, siendo de Colombia nosotros, ¿usted qué llevaría de
1: usted
0: Colombia?
1: Es embajadora de Colombia, ¿qué va a llevar?
3: Sí, exacto. ¿Yo qué voy a llevar? Una de las cosas que yo no puedo faltar en ello es llevar la bandera a Colombia.
0: Hombre,
3: es
0: claro.
3: Indispensable. Claro. ¿Qué otra cosa? Uh-huh. A ver, en cuanto a vestimenta, sí, una vestimenta muy típica como la colombiana. Espero poder participar este año. Uh-huh. Me han hecho la invitación para participar dentro de las cofradías. Espero poder estar por allí. Uh-huh. Pero el 18 particularmente, pues vamos a estar ahí pendientes y presentando este gran evento que vamos a estar.
0: ¡Qué maravilla! ¡Presente!
1: Con el traje. Yo ya me veo a Natalia vestida de baturra.
0: De baturra. Qué bonita. A mí me encantaría.
1: ¿Ya has visto los trajes de baturra y de baturro?
0: Sí, lo he visto. Habrá ahí bastantes sitios. Aquí por Delicias, un mogollón de sitios.
3: Sí, ese día también, Nata, tendrán artistas emergentes que van a estar invitados allí en Tarima. Van a tener a Laia.
1: Laia,
3: que es una chiquilla, bueno, no sé si la hayas visto, ella tiene actualmente 12, 13 años, ya para los 13 años.
0: Ajá.
3: Y es una chica que está incursionando en la música. Un saludito para Jonathan, si nos estás escuchando en este momento, de González el Music, su padre. Laia también estaba, Valeriaga, va a estar Noti Quintana, Jodadaza, bueno, van a estar muchísimos artistas allí que también van a estar acompañando este gran evento, que en definitiva pues es una muestra y un cierre completo de todo lo que tiene que ver la base de las fiestas del Pilar y del Día de la Hispanidad en sí, que al final de cuentas pues nos acobija a todos los países que tenemos en habla hispana. Entonces yo creo pues que eso es como el referente general.
0: Bueno, lo dicho, nos encontramos en estas fiestas del Pilar que ya están a puertas de pegar ese pistoletazo de inicio. Será el día 9 de octubre, el 10 realmente es el pregón. Estaremos por allí, aparte la batalla de flores, iba a decir yo.
1: ¡Eso!
0: ¡La
3: batalla de flores!
0: ¡Huepa!
3: ¡Ay, hombre! La ofrenda de flores y de frutos, que también es muy bonita. Eso es el otro día, ¿no?
0: Ajá, ¿y eso cómo es?
3: Muy
0: ¿eso
3: lindo.
0: ¿Qué es?
3: Okay. Es justamente las ofrendas de flor de frutos de en este caso de alimentos no perecederos, por lo general lleva muchos embutidos, sí. Y esto, todas estas ofrendas pues uh-huh. las llevan directamente al banco de alimentos una vez se ofrenden, se hace la ofrenda directamente al pie de la Virgen del Pilar, que está ahí el día 12 y el día 13. Estoy aquí el otro uh-huh. día, pues se van a encontrar con esta ofrenda de frutos,
0: pues, también. Qué bonito, qué bonito.
3: Y tiene un sentido social, que al final de cuentas pues todos esos alimentos pues van directamente al banco de alimentos.
0: Ay, qué absoluta maravilla, me encanta.
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0: No me voy a ir sin pedirle la recomendación a don Miguel. Todos los días nos tiene que dar una recomendación de algo.
1: Bueno, hoy le tengo una recomendación. Tengo otra serie que me vi.
0: A
1: muy
0: ver,
1: buena, muy buena.
0: Cuente
1: Spider Noir, que
0: Spider Noira,
1: sí,
0: ¿verdad?
1: Señora,
0: en Netflix.
1: En Oiga, Netflix, sí.
0: Qué okay. bien. Spider Noira, a ver. ¿De qué va? ¿De qué va? Pero no la cuente toda. No, sin
3: no
0: spoilers.
3: Nos haga spoiler.
1: Bueno.
3: Un poquito, nada más.
0: Spider.
1: Spider, araña. Sí. Spider Noira. Noir, perdón.
0: Spider.
1: Spider.
0: Spider Noir.
1: Noir. Con R, al final.
0: No ir.
3: Spider no va a ir.
0: Oh, my goodness. Vale, ya. Got it, baby.
1: ¿Ya la viste?
0: Trailer final a todo color. True Hue, ¿qué es? Spider no... Ah, pero esto no es en Netflix. Eso es en Amazon Prime.
1: Ah, perdona. Ay, de plataforma. A ver. Yo tengo una aplicación que me gusta las series.
0: Ay, yo sé.
1: Exactamente, no sé de qué plataforma pensé que era con...
0: Bueno, vamos a escuchar el tráiler a ver si le atinamos a ver de qué va. Espera, a ver, Tico. Vamos a antojar aquí a la gente a ver si va.
6: ¿Ya viste la situación? La ciudad es un caos. Tú solías ser...
7: Sé bien quién solía ser... Y sé quién soy ahora.
0: Ese es Nicolas Cage.
1: Comienzo. Sí, señora.
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7: Ah, sí, de hecho, un imbécil privado, para ser exacto.
0: La música divina.
8: 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Investiga.
1: Mira, esta serie...
0: A ver, cuéntame.
1: Te comento, esa serie está a blanco y negro.
0: Maravillosa.
1: Está y si la quieres ver en color, la puedes ver en color. Pero a mí me encantó verla a blanco y negro.
0: Claro.
1: Así estilo años 60, porque esto es más o menos
0: más
1: de
0: 50,
1: una,
0: ¿no?
1: Más 50, ¿no? Sí, más atrás. Empeora
0: rápidamente. Pero este Nicolas Cage, ¿qué se hizo? ¿Está sí. igualito?
3: Súper. Se ve súper joven.
0: ¡Oh, Lines! 50 euros de Botox por aquí.
1: ¿Sabe por qué se ve joven?
3: Porque se hace el skincare coreano.
1: Yo les digo el por qué se ve joven en esta serie.
0: ¿Por qué?
1: Porque esta serie es de los años 50. A ver. O sea, retrocedió en el tiempo.
3: Ah, claro.
1: No, pero mentira, sí, ahí sí, ya sí, se sí. le ven los años.
0: Sí,
1: ya se le ven
0: pero Nicolás años, ya tendrá que como 60
3: y ya tendrá. Está ruguita, sí, o sea, ahí sí, se ya. ve como de 50, 40 y algo.
9: Aún estás a tiempo de convertirte en uno.
1: Mire la máscara de Spider de esa época.
0: ¡Hala! El Spider-Man de los 50s por ahí. Uy, con banda sonora de Amy Winehouse. Me gusta. Listo. La punta, apuntada.
3: Apuntada.
0: De 1 a 10, 8. Check.
1: Muy, sí, muy sí, buena sí, serie. Sí, sí. Y como le digo, la pueden ver en blanco y negro.
0: Está buenísimo. Yo nunca había visto eso. Dice ahí disponible en dos tonos reales.
1: Sí. Mira. A blanco y negro y a color.
0: Bueno, apúntense ahí. Spider Noir. Spider Noir.
1: Y me la vi en las dos. Primero vi a blanco y negro.
0: No fregues.
1: Y luego la vi a color.
0: ¿En serio?
1: Sí.
0: Vea pues. Bueno, 9 de la mañana con 12 minutos, mis queridos, mis queridas.
1: Por eso estoy trasnochado.
3: Con razón, las ojeras.
0: Pues es que este hombre no duerme nada. Ole, por acá le están mandando saluditos de corazón a corazón, mijo.
1: Bien.
0: Colombia, si es que es muy bello, ¿no? La América Latina en general. Bueno, mis queridos trazos, un abracito enorme. Se les quiere, se les aprecia. Me encanta estar aquí con ustedes todas las mañanas acompañándolos a despertarse. Ya despierticos, quédense en sintonía con dos de las voces más grandes que tiene Aragón. Aquí don Miguel Ángel Rojas y doña Angélica Franco. Trazando en Conexión Rumbera. Un abracito, chicos.
3: Cuídense mucho. Nos vemos mañana.
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0: la mañana con 27 minutos. Seguimos con muchísimo más, mi queridísimo viejo Migue. ¿Qué tal, mi escandaloso hermoso?
1: Bien, aquí vamos, aquí vamos. Hoy que traía recomendaciones que me ponen, me cogen así como...
0: Pero está interesante esa recomendación que acaba de dar, me gusta.
1: Ayer también di una recomendación. Sí,
0: por ahí te escuché. No estaba aquí en cabina, pero sí.
1: Ayer también me coge así como donde una vez me dispara como...
0: Te dispara. A ver. Oiga, pero hay una de las cosas que han sido tendencia en los últimos años, bueno, en los últimos días, en este caso, en las diferentes, digamos que salas de cine, porque pues esta producción, y ayer me estaban haciendo un poco spoiler porque no me la he visto, debo de confesarlo, pero esta, digamos que esta película que se estrenó hace exactamente unos cuantos días, el 26 de septiembre para ser exacto, llamada La Bola Negra, ha sido una tendencia bastante particular. A los que sí la han visto, pues dicen que en este caso se ha convertido en una absoluta tendencia cinematográfica en Zaragoza, porque digamos que dicen que es una manera como de empatizar con los personajes y sobre todo con el espacio, con lo que se presenta allí. No quiero hacer mucho spoiler para los que no se lo han visto, pero como dato curioso y exclusivo para Zaragoza, los directores han seleccionado el histórico Cine Cervantes como uno de los poquísimos espacios de toda España donde se puede visionar la película en su formato original, fotoquímico de 30 mm, tal como fue concebida, tal como fue producida esta producción cinematográfica, que al final pues hace que muchas personas terminen llorando.
1: Debe ser muy
0: terminen,
1: sí, debe tener mucha melancolía, debe tener.
0: Sí, es que los espectadores de por sí se conmueve mucho con el tema de esta película, porque ha provocado una reacción emocional colectiva, y esto es justamente lo que ha sido tendencia en varias redes sociales, en las que se han capturado a personas que salen verdaderamente conmocionados.
1: Okay.
0: Sumidos en lágrimas, en silencio. Uh-huh. Digamos que por un desgarrador tramo final que se puede ver en esta película. Uh-huh. de forma trágica, lo que hace que muchas personas pues se puedan, digamos que, poner en la piel del personaje, y en este caso digamos que vivirlo quizás y sentirlo de esa manera en la que te hace llorar.
1: Ok, hay que ir a ver esta película.
0: No llore.
1: Los que están escuchando.
0: Pero usted está llorando,
1: no
0: también.
1: Sí, ya estamos llorando y no sé de qué trata la película todavía. Imagínate.
0: Literal, tiene los ojos llorosos.
1: Y no sé de qué trata la película, vea.
0: Ay, ay, ay, la película La Bola Negra.
1: Esto es para que la gente que de pronto no ha escuchado, no se confundan. Es La Bola Negra.
0: La Bola Negra.
1: No es una negra en bola, no, señor. Ay, es mío. La Bola Negra.
0: Qué fuerte.
1: De pronto hay que se confunde.
0: Esta película está estructurada como un tríptico emocional que narra vidas interconectadas de tres hombres homosexuales en tres épocas distintas de la historia de España. Ahí le hago algo de spoiler. Y a través de ello, pues, explora el deseo, la sexualidad, el miedo, el rechazo, los traumas del pasado, crean una generación en generación, y el guión combina, pues, digamos que las historias de estos tres que al final, uh-huh, pues se terminan encontrando en el camino. Así que yo tampoco me lo he visto, debo de confesarlo.
1: Okay.
0: Pero más o menos de eso se trata un poquitico la película. Entonces, que ha sido tendencia últimamente en redes sociales.
1: Bueno, tendremos que ir a verla entonces. Hagamos un plan de cine.
0: Hay que armar plan cine, sí señor.
1: Hace totalmente rato, y comprar unas crispetas.
0: Oiga, sí, qué bueno. Saluditos para Alejandro, que no le gusta que no compre hamburguesas para el chaval de la película, el viejo Alejo.
1: Mire. Un saludo especial. No, hoy tenemos un cumpleañero, más tarde lo estaremos saludando.
0: Cumpleañero, sí, ayer también teníamos un cumpleañero en la casa de Rumba FM. Hoy le prometí saluditos, vamos a saludarlos más tarde. Por ahora, pues vamos a hablar acerca de esas celebraciones que tenemos un día como hoy, de esas cosas bonitas que celebramos un día como hoy. Y no sé, una de las, en definitiva, de las cosas que a mí me encanta, sobre todo porque me encanta verlo al natural, desde prácticamente desde su creación, okay, creería yo, es el tema de las ovejas. y lo que se extrae de las ovejas.
1: Sí, la lana.
0: Y el famoso algodón.
1: Y el algodón.
0: Y el algodón también, sí, que señora. También es de cultivo, pero que también se puede traer de las, de uh-huh. el pelillo que botan las ovejas. Y es que cada 7 de octubre se celebra el Día Mundial del Algodón, para reconocer la importancia de este cultivo como fibra natural y su impacto fundamental en el comercio global, la generación de empleo y el desarrollo económico de los países productores. Esta efeméride fue establecida por la ONU a propuesta de los países del bloque de los llamado los cuatro del algodón.
1: Ok.
0: Que es, uno es Benín, otro es Burkina Faso, el otro es Chad y el otro es Mali, con el respaldo de las organizaciones internacionales como la Organización Mundial del Comercio del Algodón, pues es una fibra vegetal suave y resistente que crece alrededor de las semillas de la planta de Gusupium.
1: Exactamente.
0: Utilizado desde la antigüedad, es esencial para la industria textil.
1: Está mirando
0: su frescura, versatilidad, biodegradabilidad.
1: Está mirando la foto de las plantas de algodón. Donde sale el algodón.
0: ¿Sí? Ay, sí.
1: Tenemos la planta.
0: Exactamente. Sí, una les traen de origen animal y otros traen de origen vegetal.
1: Ok.
0: Ahí está. Oiga, otra de las cosas que celebramos el día de hoy es. Tiene que ver con algo importante que hacemos. Todos los 300. Yo creería que los 365 días del año, por ejemplo. Uh-huh. Hay algunos que lo hacen, hay otras personas que no.
1: A ver.
0: Y es trabajar, papito, trabajar. Se queda mirándome como que ya está, como que va a salir. Pues sí, señores, hoy 7 de octubre se celebra el Día Internacional del Trabajo Digno o Decente.
1: Vea pues.
0: No indecente, el decente.
1: Decente. Claro que los trabajos indecentes también cuestan trabajo.
0: Sí, puede ser. Sí. Para movilizar a los sindicatos, organizaciones y trabajadores en todo el mundo en la defensa de los empleos justos. Impulsado originalmente en el año 2008 por la Confederación Sindical Internacional.
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0: Esta canción del Gran Combo Puerto Rico es el vivo ejemplo de alguien que tiene un trabajo decente.
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0: Un trabajo bastante fuerte. No cualquiera hace este tipo de trabajos. No cualquiera lo hace. Esta fecha pues busca exigir salarios adecuados, condiciones de seguridad, igualdad de oportunidades, protección social y el respeto absoluto por los derechos laborales básicos en condiciones de libertad y sobre todo de mucha dignidad.
1: Es cierto. Así que el día del trabajo, hay que trabajar, hay que salir, buscarse la, como dicen por ahí, la papita.
0: ¿Cómo es que es? Hay una canción que dice trabajo.
1: ¿Cuál?
0: Esperas. Es curiosa.
1: Hay una que es un merengue.
0: No, esta no es.
1: Hay un merengue que dice una parte de la que el trabajo lo hizo Dios como castigo.

0: Buenísimo, claro. Trabajen, papi, para que pueda comprar los poderes. Ahí está.
1: Oye, yo le tengo una canción también del trabajo. Claro que esta canción es más setentera, sesentera tal vez. Ajá. De los 60, 70. Se llama El Negrito del Batey.
2: A mí me llaman El Negrito del Batey.
1: Sí, porque el trabajo para mí es un enemigo.
0: Sí. ¿Y lo has escuchado? Es que sí, claro. Esto lo hacía Alberto Beltrán y la Sonora Matancera.
1: Exactamente. Usted coloca de su época y yo de la mía.
0: Hombre, sí, total.

0: Ay, qué bueno.
1: Trabajar, se lo dejo todo al güey.
0: Qué buenas canciones.
1: Porque el trabajo lo hizo Dios como castigo.
0: ¿Ah? Ay, ay, ay, qué bonito.
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0: Bueno, ahí está. Celebraciones que tenemos un día como hoy aquí en Conexión Rumbera.
2: Negra bien sabrosa.
0: ¿Qué más celebramos
3: hoy? Yo les tengo una muy, muy importante.
0: ¿Sí? ¿Cuál?
3: Sí, claro, esta es súper, súper importantísima. Ajá. Esta no puede pasar de largo. ¿Cuál? Me comento que cada 7 de octubre se celebra el Día Mundial de los Calvos. Sí, señor. ¿Sí? Cada 7 de octubre se celebra el Día Mundial de los Calvos, conocido popularmente también como el Día del Pelao o el Bad and Free Day.
0: Sí, señor.
3: Es una fecha de carácter lúdico e inclusivo, orientado a visibilizar la calvicie, combatir los estigmas sociales asociados a la pérdida del cabello y promover también la autoaceptación y la confianza y la naturalidad frente a los estereotipos.
0: Sí,
3: que hay ante los calvos. Así que usted no se avergüence. Si es calvo, no se avergüence. Luzca su calva. Eso es los calvos están de moda. ¿Usted ha visto La Roca? Todos los calvitos ahorita nos miramos al espejo, sí, y nos comparamos con la Roca.
0: Oiga, Vin Diesel. Vin Diesel. Está celebrando su día, Vin Diesel, La Roca.
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0: Los calvos, canción de Kiko Rodríguez. Le hace honor a estas personas. Oiga, feliz día. A mí todos los días me dice: ¿usted por qué anda tanto tiempo con esa pelada? Pues yo me toca trabajar con él. ¿Qué más hacemos?
2: Cuando las mueves, hay un calvo manejando. Se acercan a las
3: esquinas. Ya me dijeron a mí también. Me han dado remedios para calvicie.
0: ¿Sí?
3: Sí.
0: ¿Y qué te
3: el último remedio que me dijo un amigo para calvicie, me dijo: enróllese la mano con bastante papel higiénico y frótese la parte calva con ese papel higiénico, frótesela. Y yo le dije: si fuera por eso ya tendría yo una cola de caballo, por Dios.
0: Ay, no, qué pecado. Ay, ay, ay, pobrecito, pobrecito.
3: Otro remedio que me dijeron, haga el remedio de la patilla.
0: ¿Cuál es el remedio de la patilla?
3: El fácil, el remedio de la patilla, mijo. Yo le dije lo mismo: ¿cuál es el remedio de la patilla? Mijo, se las deja crecer y cuando le crece se la echa para un lado, para encima.
0: Ah, bueno, eso lo hace más de uno.
3: Sí, claro.
0: Sí, sí, sí.
3: Me la hago un nudito acá encima. Entonces uno le doy y me hago un nudito encima, un moñito.
0: Déjese crecer las patillas, viejo Migue. Vámonos con algo de música a esta hora. Esto lo hace Elvis Crespo al lado de Belé. Esto se llama La Patadita. La patadita, la buena suerte, la sí, que señor. Necesita usted para que le crezca el pelo. 9 de la mañana con 40 minutos.
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0: está duro eso. Eso va a romper los clubs.
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0: en la mañana con 51 minutos.
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0: Seguimos con muchísimo más en Conexión Rumbera y como siempre esas recomendaciones que no faltan y sobre todo cuando usted necesita conseguir ese electrodoméstico, esa oportunidad para poder regalar algo este fin de año, pues en definitiva con Almacén Electrodom se va a poder encontrar todo, todo en electrodomésticos para su hogar y su negocio, sobre todo a los mejores precios. 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

casa. Ay, qué bonito, qué bonito, qué bonito esos detalles que uno puede tener con esa persona especial, sobre todo cuando de eventos se trata, pues también tener un detalle, ¿por qué no? 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

Qué bueno, qué bueno, qué buena música, sobre todo porque mañana los tendremos ya en concierto, así que ya lo saben. 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Esta noche inolvidable que se os espera mañana. Con algo de música, pero ya regresamos a las 9 de la mañana con 57 minutos. Dentro de un ratito tendremos nuestro bloque informativo. Hoy no teníamos al doctor Fernando Marcuello, pero dentro de 8 días lo tendremos aquí con nosotros. Así que muy conectados de nuestra programación. Esto lo hace Charlie Drum, se llama Nuestro Destino. Se viene canciones del gran Gilberto Santa Rosa y algo de vallenato. Canciones que ustedes programan y que nosotros les ponemos aquí al 976-096-258.

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10 de la mañana con 9 minutos. Seguimos con muchísimo más en Conexión Rumbera. Nos vamos con este bloque informativo para que usted esté al tanto de lo último que pasa en su comunidad. Y arrancamos con información relacionada con Aragón y en este caso con el sindicato de las comisiones obreras de Aragón, quien ha reclamado este martes 6 de octubre la nueva ley de movilidad sostenible que se traduzca en una negociación efectiva entre empresas y representantes de los trabajadores para establecer planes que permitan reducir los accidentes laborales en los desplazamientos y avanzar hacia nuevos modelos de transporte más seguros y menos contaminantes. La normativa obliga a partir de diciembre a las empresas de más de 250 trabajadores o de más de 100 por turno a contar con planes de movilidad sostenible y segura. El responsable de Salud Laboral, Sostenibilidad y Movilidad del Sindicato de Comisiones Obreras de Aragón, Luis Clarimón, ha explicado que esta nueva obligación supone lo novedoso de la legislación al establecer por primera vez la necesidad de que las compañías y la representación legal de sus plantillas se junten, negocien y establezcan un plan sobre los desplazamientos de ida y vuelta al trabajo y los realizados durante la jornada laboral. En información relacionada con Zaragoza. Y en este caso, el plazo para solicitar el voto por correo para las elecciones generales que se celebrarán este próximo domingo 29 de noviembre se han abierto desde el día de ayer martes tras la publicación en el BOE de la convocatoria electoral. Los electores de que decidan votar por correos lo pueden solicitar hasta el próximo 19 de noviembre, inclusive si el certificado de su inscripción en el censo electoral correspondiente a la obtención de este certificado es un requisito indispensable para poder emitir el voto por correspondencia y puede solicitarse vía telemática a través de la página web correos.es o presencialmente en cualquier oficina de correos en España. Finalizamos rápidamente con información relacionada también con Zaragoza. En este caso, el Ayuntamiento de Zaragoza, quien ha establecido unos servicios mínimos ante la huelga de limpieza y recogida de residuos durante los días de las fiestas del Pilar, que son del 94,46% de todas las plantillas para los días laborales sábados, y aumenta hasta un 94,81% para los domingos. Este porcentaje se aplicará por motivos de salud pública desde las 7 horas del sábado 10 de octubre hasta las 21 horas del 19 de octubre, periodo del dispositivo extraordinario de las fiestas del Pilar. Asimismo, los servicios mínimos para el periodo ordinario son del 78,13% los días laborales y los sábados aumentan circunstancialmente a 81,54% de operatividad. Los domingos y festivos también se maneja este mismo porcentaje de aplicación, prácticamente desde las 21 horas del martes 6 de octubre hasta las 7 horas del 10 de octubre y desde entonces a las 21 horas del 19 de octubre y sucesivamente hasta que se acabe la huelga. A ello pues se suman esfuerzos puntuales y ya contemplados como el 10 de octubre, día del pregón, con una brigada motorizada de vivienda y de limpieza para el servicio de barrido mecánico de aceras y ambos en el turno de la noche. Para el día 12, en la ofrenda de flores habrá peones para recoger el celofán y limpiar el recorrido, más una brigada de limpieza en cada turno de mañana, de tarde y de noche. Información como siempre importante y relevante de los acontecimientos con los que amanecemos esta mañana para que ustedes estén al tanto de lo que pasa en su comunidad. En la información de primera mano aquí en Conexión Rumbera, ya regresamos con muchísimo más. Ustedes no se desconecten de la 93.1 y sobre todo si quieren solicitar sus canciones lo pueden hacer desde ya al 976-096-258.

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0: 6:51. Seguimos con muchísimo más en Conexión Rumbera, mi queridísimo viejo Migue, y nos vamos a volar. Nos vamos a volar, pero con los regalitos de fin de año directamente,
1: óigame, sí,
0: directito para nuestro país de origen.
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1: el paquete.
0: Claro. En definitiva, lo que no puede faltar un día como hoy son los cumpleaños, que nos encantan,
1: claro,
0: porque
1: sí.
0: Nos fascina saber quién está cumpliendo años y en este caso...
1: Sí, dime quién está cumpliendo años.
0: Porque tenemos celebraciones.
1: Sí, tenemos celebraciones.
0: Sí.
1: Sí.
0: Pero vamos por partes.
1: Vamos
0: por los oyentes.
1: Exactamente, vamos. Ahorita vamos.
0: No vamos por los oyentes todavía.
1: No, todavía.
0: ¿Todavía no?
1: Todavía.
0: Todavía no.
1: Ahorita le hago el saludo.
0: Ay, un saludito muy especial a aquellos oyentes que nos están conectaditos. Oiga, ayer por ahí nos veíamos a muchísimos, digamos que cumpleañeros que nos encontrábamos al aire, Tito el Bambino, que estaba ayer cumpliendo años.
1: Sí, señora.
0: ¿Y sabes quién estaba cumpliendo años ayer? Que yo sé que te gusta full, alguien de la música popular.
1: Alguien del género popular, me gusta, sí.
0: Sí,
1: me encanta el género popular, ranchero.
0: Sí.
1: Oh.

0: Este hombre, digamos que ha sido tendencia a nivel internacional. No, este no.
1: Ese no.
0: Espera. Que se le tiene. Quererte fue un error. Ay, ay,
1: ¡opa!
0: ay. Pues ayer. Ayer este hombre estaba de onomástico.
1: Mira.
0: ¿Cuándo cumplió años? ¿Cuándo cumplió años este gran cantante, en este caso llamado El Charrito Negro?
1: ¡Charrito!
0: Pues ayer andaba de onomástico, estaba por allá
1: Onomástico.
0: celebrando un cumpleaños.
1: Mira.
0: Eso es lo que dicen. Lo que pasa es que no era algo confirmado completamente porque hay una disyuntiva ahí con el tema de la edad. Y es que hay algunas personas que decían que cumplía años ayer, otras personas dicen que no, que él cumple en febrero.
1: Es en febrero.
0: Y
1: Bueno,
0: por ahí había un rumor en redes sociales
1: bueno, el
0: que lo
1: caso es
0: estaba
1: que
0: cumpliendo yo ayer, pero no.
1: el caso es que se dice que cumple, que no cumple el hombre de Charrito, que se quiere quitar la edad de entonces. Ahora viene, que ya no quiere
0: Imagínate
1: cumplir
0: tú,
1: años.
0: imagínate tú.
1: El hombre ya no quiere seguir cumpliendo años, por eso está esa edición.
0: Ay,
1: Pero bueno, de
0: sí,
1: todas
0: ayer
1: formas.
0: andaba con ese boom de los cumpleaños Charrito Negro,
1: Bueno,
0: pero no, señor.
1: De todas formas, hay que
0: está cumpliendo años.
1: celebrarle. Sí, señora, hay que celebrarle al Charrito.
0: Ay, ay, ay. Otro de los que sí está cumpliendo años, en este caso, un día como hoy. Y digamos que a mí particularmente me encantaba este cantante,
1: ¿Quién?
0: porque este hombre, pues, hacía como que, no sé, transportar este erotismo que tenía con esta canción que viene a
1: Okay.
0: continuación, porque digamos que lo dejamos de ver mucho en las redes sociales, en los diferentes medios o incluso en los diferentes conciertos que se hacía. Estoy hablando de Andrés
1: Óigame, qué buen artista.
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0: Pues
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0: este
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0: reconocido cantautor y músico colombiano de pop rock latino hoy está
1: ¿Qué?
0: cumpliendo añitos, 50 abriles.
1: ¿Qué?
0: Imagínense, 50.
1: Óigame, ¿cómo avanza el tiempo? Porque yo recuerdo cuando estaba muchacho y sacaba sus canciones y ya se moría.
0: Ay, sí, señor. Este famoso cantante conocido por éxitos masivos en el principio de los años 2000,
1: Sí.
0: como esta canción llamada Tu Boca.
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0: Una de las canciones que también fue famosa de este hombre y era Mi Bombón.
1: Óigame, sí, esta es una de las preferidas mías.
0: Y es que este gran cantante colombiano de Cabas tiene un dato curioso con
1: Sí.
0: esta canción, Mi Bombón, y es que no nació de un gran estudio en un gran estudio de Miami, sino en el piano desafinado de un jardín de niños.
1: Vea
0: Cabas
1: pues.
0: trabajaba dando clases de música a niños pequeños para ganarse la vida, y
1: Ajá.
0: mientras improvisaba juegos rítmicos para que los niños bailaran, se le ocurrió la melodía. La grabó en una grabadora de periodista portátil. Oiga, cómo me hace falta
1: Mira.
0: la grabadorcita, Dios mío.
1: Oiga.
0: Se la llevó a su disquera y terminó convirtiéndose en la canción que llegó incluso a ganar el Grammy Latino de esta canción que lo dio la vuelta.

0: qué bonito, qué bonito. Canciones, canciones. Hombre, que han marcado la vida de todo el mundo, ¿no?
1: Ajá, es cierto. Y esta canción me trae un recuerdo. Por ahí me decía, no sé si recuerdes, nos decía por ahí un oyente Los Bombones. Hola, Bombón. Ajá,
0: hola,
1: ¿te
0: Bombón? Sí, sí, sí, sí. Por ahí había hace una que te decía, que no. Hola, Bombón.
1: Hace rato que no es
0: Bombón. No, no, que sí, no, no te volví a decir Bombón.
1: No me volvió a decir Bombón. Pero a mí decían Bombón por la, el, tal vez el, la similitud al Bombombón, ¿no?
0: Ah, ok, vale. Pero bueno. Claro, claro, sí. ¿Cómo no? A otro. Oiga, otro de los grandes de la industria musical que hoy está cumpliendo años es nada más ni nada menos que el gran Wilmer Lozano.
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0: Pues este hombre es vocalista de la mítica orquesta Los Adolescentes, sí, famoso por ponerle voz a himnos de la salsa como Anhelo y Persona Ideal. Hoy está cumpliendo 57 años.
1: Mira, 57 añitos. Tampoco se le notan mucho, ¿no? Bueno, ahí están.
0: Actualmente es considerado una de las leyendas vivas de la salsa de Latinoamérica en todo el mundo. Casi 40 años de trayectoria musical, pues avalan estos éxitos que en definitiva hicieron muy conocido este hombre, a partir, lógicamente, de su participación ya como solista, después de su participación en el grupo Adolescentes.
1: Sí, él precisamente se salió porque él ya no es adolescente, ya con 57 años, es lógico.
0: Sí, así, sí. Hola.
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0: Está joven, joven aún.
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0: Pues su canción Anhelo hace parte de esta trayectoria musical.
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0: Escuchémosla en su versión original. Esta es una versión
1: grabada,
0: solista.
1: Sí, sí.
0: Pero ustedes, yo sé que la han escuchado en esta
1: los
0: versión.
1: Los de esta generación.

0: Pues sí, este hombre fue el que le dio la voz a esa canción llamada Anhelo, que todo el mundo se bailó esa canción.
1: Claro, y es que tiene voz de adolescente.
0: Dígale con lo mismo, Dios mío bendito. Ay, qué buenas canciones y sobre todo qué buena música. Dato curioso de este hombre que hizo parte de esta agrupación que ha venido muchas veces aquí, ¿no?
1: Sí, ya han venido y han hecho sus tremendos conciertos de esta salsa que tanto nos gusta. Que nos trae recuerdos. ¿Sí, sí la bailabas de pronto?
0: Hombre, sí, todavía. Cuando
1: salió esta canción, más o menos, estamos hablando de tu adolescencia.
0: Sí, claro.
1: Sí, ¿cierto?
0: Obvio.
1: Era una ¿qué pequeña dijo, adolescente. Estabas empezando.
0: Estaba niña todavía.
1: Estaba niñita.
0: Y es que uno de los datos curiosos, muy chistosos sobre esta, sobre su canción más famosa de los años 90, llamada Persona Ideal.
1: Sí. Ah, sí.
0: Grabada cuando era la voz principal del grupo Adolescentes, porque esta era una de las canciones, pero también estaba esta Persona Ideal, que también hace parte de su trayectoria musical.
1: Y que también son
0: todos a nivel conocemos mundial, lógicamente.
1: Claro. Creo que es uno de los intros de canciones más sonadas a nivel mundial.
0: A nivel mundial, sí, señor. Pues resulta que esta canción la conoce absolutamente todo el mundo. Pero casi nadie la busca por su nombre real.
1: ¿No?
0: No.
1: ¿Cómo la buscan normalmente?
0: Muchas personas no la buscan como Persona Ideal, sino que todo el mundo cuando la va a buscar, la busca siempre como Me Tengo Que Ir.
1: Sí, es cierto.
0: Si usted revisa las listas o preguntan por esta canción, nadie le dice que se llama Persona Ideal. Uh-huh. Todo el mundo le pone esta canción.
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0: Le cambiaron el nombre y no se llamaba así.
1: No. No, hay muchas canciones que son así.
0: Así que de potente fue el coro de este gran cantante que le cambió el nombre a su propio éxito mundial llamado Persona Ideal, a lógicamente conocerla a nivel mundial como Me Tengo Que Ir.
1: Exactamente.
0: Dato curioso.

0: Pues justamente este hombre ha tenido muchísimos cosas curiosas que contar, pero dentro de eso hubo una parte no tan chévere en este caso de su industria y de su paso musical. Por las diferentes trayectorias que pasaron a nivel de su participación con la orquesta Los Adolescentes, Viejo Miguel. Y es que para los que muchas veces les encanta el chisme, les comento que la carrera de Wilber Lozano pues tiene un dato legal único en la música latina. Y es que este hombre, tras salirse de la agrupación Los Adolescentes, tuvo un pleito legal de casi 8 años con el creador de esta orquesta llamada Porfi Baloa. Este hombre se fue de pleito. Quien le interpretaba o quien intentaba prohibirle que cantara en vivo los éxitos que el mismo Wilber había hecho famosos,
1: los que había grabado.
0: Así que tras casi una década de abogados, tribunales, etcétera, pues en este caso dieron a favor a Wilmer que pudiese cantar esas canciones en vivo. Y pues gracias a esa batalla legal, hoy podemos escucharla en muchos de sus conciertos en vivo y en directo. Datos curiosos que llegan a esta hora, a las 11 de la mañana con 6 minutos, de todos estos cantantes que hoy están de onomástico, que están de cumpleaños y que, como siempre, pues aquí en Rumba FM, para todos aquellos que están de cumpleaños, de Happy Birthday, ¿cómo les decimos?
2: ¡Feliz cumpleaños!
0: Qué bonito, a todos los que están cumpliendo años un 7 de octubre. Gracias por la sintonía. Nos encantaría saber quién está cumpliendo años, quién está de onomástico y que lógicamente manden el mensajito a nuestra línea WhatsApp al 976-096-258.
1: Claro que sí, ya tengo un cumpleañero que precisamente...
0: ¿Tiene cumpleañero?
1: Sí, señora, sí, tenemos un cumpleañero, alguien muy especial, alguien de la casa. ¿Tú recuerdas, no sé si recuerdes al hombre... Evelio, el hombre de Cali?
0: Ah, Evelio.
1: ¿Sí te acuerdas de Evelio? Sí, bueno, sí, claro. Hoy su hijo está de cumpleaños.
0: Ay, a ver, ¿cómo así?
1: David Artunduaga, el hombre de David Artunduaga, que no está aquí en Zaragoza, el hombre está viajando.
0: Okay.
1: Porque en estos momentos está recibiendo un curso de francés.
0: Ok, está, vale.
1: Está aprendiendo a hablar francés, inglés, toda esa vaina, el hombre de idiomas. Pero hoy está de onomástico, así que queremos saludarlo a David Artunduaga y decirle feliz cumpleaños.
0: ¡Claro que sí!

0: Qué bonito, qué bonito que es cumplir años. Un saludito muy especial para él que nos está escuchando en estos momentos, que está de viaje, pero que igual, que feliz cumpleaños, que Dios lo bendiga, que le vaya muy bien en ese viaje.
1: Y no solamente David, que le deseamos feliz cumpleaños Rumba FM, sino que su papá también.
0: Obviamente, su padre.
1: El hombre Evelio le está también deseando ese feliz cumpleaños, le manda un fuerte abrazo. Así que David, feliz, feliz cumpleaños.
0: Feliz cumpleaños de parte de la casa de Rumba FM.
2: ¡Feliz cumpleaños!
0: Que cumples muchísimos años más. Oiga, yo por aquí también tengo
1: ¿cumpleañero?
0: Un cumpleañero, sí, sí, un cumpleañero que estuvo ayer de cumpleaños y que hoy, pues muy probablemente nos está escuchando, y le quiero mandar este saludito muy especial de cumpleaños porque le dije, se le tiene, yo le prometo el saludito de cumpleaños, ahí está. Para nuestro queridísimo Vlado, Vladimir, que está escuchándonos en estos momentos, gracias por la sintonía. Ha hablado Valencia, que está cumpliendo años, bueno, cumplió años ayer.
1: Bueno, pero está celebrando.
0: Pero está celebrando, está celebrando. Todo octubre hay que celebrarlo.
1: Hay que celebrar, y yo me lo imagino ya este fin de semana también.
0: Sí, sí,
1: a Vladimir,
0: sí.
1: También celebrar el fin de semana.
0: También, ¿por qué no?
1: Eso es lo bueno de cumplir años casi que a comienzo de semana. Porque uno puedes celebrar toda la semana y el fin de semana.
0: Exactamente. Remata el fin de semana.
1: Exactamente.
0: Feliz cumpleaños para ti, mi corazón. Mil, mil bendiciones. Ahí está tu saludito de cumpleaños. ¿Te dijo que no lo iba a cumplir? ¿Qué dijo? Que ahí está.
1: Ahí está, ahí está.
0: Ay, ay, ay, 11 de la mañana con 9 minutos. Vámonos con algo de música.
2: Karen Londoño, Paola Varela y María Alejandra.
0: Vámonos a pasarla sabroso. A pasarlas contentos. A pasarla feliz con esta canción que nos hace tributo a los que les encanta vivir metidos en la vida.
1: Óigame, sí.
0: Ay, ay, ay, hay unos cuantos que nos. Ay, hágame el bendito favor. 11 de la mañana con 10 minutos. Ya regresamos con muchísimo más. Ustedes no se desconecten. Tele 93.1.

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0: 11:17. Seguimos con muchísimo más, mi queridísimo viejo Migue. Y ya nos vamos despidiendo, nos vamos bajando del bus. Porque nos vamos a organizar, uh-huh, a armar, a planificar todo lo que se viene a cara de las fiestas del Pilar de de este año, que van a estar buenísimas. Sobre todo porque viene algo importante y es el famoso circo. El circo, que no puede pasar por alto y que, en definitiva, si usted quiere desde ya programarse con nosotros, pues vamos a tener desde este próximo 9 de octubre el gran Festival Internacional del Circo.
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0: Ceremonia. La ceremonia del Biomigue.
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0: Ay, Dios santo.
1: No es que se me antepone
0: se
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0: por
1: esa
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0: Así es, este próximo viernes arranca todo lo que tiene que ver con el circo y sobre todo todo lo que concierne a los diferentes eventos de la ciudad que ustedes no se pueden perder porque las fiestas del Pilar vienen con todo. Y sobre todo con celebraciones para toda la familia. 11:20. Nosotros nos vamos bajando del bus, viejo Miguel, pero nos vemos mañana en una emisión más de Conexión Rumbera a las 12 del mediodía. Llega Catherine Lines con muchísimo más, así que no se desconecten de la nueva 93.1 y sobre todo soliciten sus canciones a nuestra línea WhatsApp, que es
1: el 976-096-258.
0: Soy Angélica Franco, al lado del gran
1: Miguel Ángel Rojas, y la invitación también cordial para que no se pierdan esta noche de persona. Yo Angélica, sí.
0: Exacto, te iba a cambiar el nombre. Ay, ay, ay, de corazón a corazón mañana.
1: Esta noche, de corazón a corazón, sí, todos los días.
0: Eso va.
1: Estamos. Así que no se lo pierdan, de 8 a 10 de la noche.
0: 8 a 10 de la noche. ¿Usted quiere que este hombre le hable así bajito al oído?
1: Que le hable.
0: Ya saben, sintonícelo. 11:21. Nos vemos. Cuídense mucho. Chao. Hello.

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0: Así que buenos días, estamos iniciando programación en la zona urbana. Estamos en miércoles, ombliguito de semana, por acá que te saluda Katherine Lainez, que estará acompañándote en esa programación. Bienvenidos y bienvenidas. Vamos a pasarla súper bien, ¿qué tal el inicio? Estamos ya a 7 de octubre del año 2026.
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0: Estamos arrancando con mucho ánimo, por supuesto, y vamos a pasarla súper bien el día de hoy.
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0: Oh, oh. Así que traemos buena música, mucha información y vamos a pasarla súper bien. Estamos ya a 7 de octubre, wow. 2 meses más y se nos fue el año. Bueno, 3 meses y se nos fue el año 2026.

Así que muévelo para mí, 12:09. Veremos esa combinación de Wisin y Capo. De su último y más reciente, La Universidad del Perreo. Muévelo, muévelo a esta hora, la hora del cafecito, ¿no? A las 12 como que ya nos da un poco de hambre. Nos tomamos un cafecito. Bueno, sería el segundo. Así que vámonos con un clásico y es esto, todavía.

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1: Pero esto le hace falta algo más exótico, un perrateo exótico. Vamos a cambiar el ritmo, ¡qué delicioso!
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eso es lo más reciente de Fey, esto el americano. Para Dixie, esta se llama así la canción, junto al americano y Pirlo. Esa combinación que hacía el ex de Carol, ¿no? Bueno, todos pensábamos que hasta ahí llegaría, o sea, que con este sí

0: Pero lamentablemente, pues no, se acabó la relación. Pues aún no se sabe con quién estará saliendo. Muchos estuvieron relacionándola con Bruno Mars. Por ciertas combinaciones que hacía de canciones, pero no, no, no, no.
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0: A saber quién será que está en el nuevo corazón. Perdón, en el corazón de nuevo de la bichota.
1: Pensando,
0: ¿quién será? Estamos avanzando programación 12 con 32 minutos. Saludos a los que están conectados ahora mismo en el taxi, a los que van en su coche, a los que están en su trabajo, a los que andan en el gimnasio. Buenos días. Otros preparando la comida.

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1: Así que estamos ya a las 12 con 33 minutos.
0: Exótico, un perrateo exótico. Vamos a cambiar el ritmo.
1: Vamos con esto. Eso. De Raúl y es esto, dando vueltas.
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Esta combinación de Brad Mateo, María Becerra, así, con Beat One. 12:41 minutos. Estamos recordando que ya vienen las fiestas del Pilar. Muchos ya desde viernes se van de puente. Muchos van a disfrutar un buen puente, unas buenas fiestas. Muchos se irán, por supuesto, también. ¿Dónde? ¿A dónde se irán? Bueno, se irán a la feria, donde están todos los juegos que les encantan, a ganarse un peluche, a ganarse un osito, un cerdito. Son las 12:42 minutos, estamos avanzando programación. 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Vámonos con esto de Aitana, y es esto, Superestrella.

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0: día cuando... Así que no existe un mal día cuando se termina junto a la persona que queremos mucho. Puede ser tu esposo, tu esposa, puede ser tu papá, tu mamá, tus hijos. Es que no hay mal día cuando sabes que terminas junto a las personas correctas. Estamos en las 12:54 minutos, ya la una, pues provecho a los que les gusta comer muy temprano. Los que están preparando la comida... Los que están conmigo en sintonía a esta hora, buenos días. ¿Cómo sería? ¿Buenos mediodías o buenas tardes, buenos días? Estamos en las 12:55 minutos. Recordando que ya, bueno, mañana anunciaremos todo lo que hay en MySpace. Por supuesto que MySpace siempre está en todito, siempre pensando lo mejor para todos. Más cuando hay prefestivos, festivos.
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0: hacer. Vamos a pasarla súper bien. Por supuesto que les daremos toda la información ya mañana jueves. A partir de mañana ya abre MySpace.
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0: Así que estamos en las 12:55 minutos.
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0: Vámonos con Exuana Mena, Lola Índigo, Patito. Ah.

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0: Soy Nadia Vega con eso. Compa Coleto, uy, ¿cómo? Ese hablado Coleto, dice esa canción.
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0: Estamos a la 1:05, avanzando nuestra programación.
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que estamos 13 con 5 minutos. Hay que sonreír a la vida, como dice. Hay que bailar en la lluvia, Daddy Yankee. A veces los problemas están todos los días. Depende de cómo los tomes el día de hoy.

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0: Allí que alguien saque a bailar a la morocha, dice esa canción. Hey, Lutran. Está a las 13:18.
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0: Estamos por acá acompañándole desde las 12 del día.

0: que desde muy temprano están conectados con Rumba. Mañana daremos toda la información del grupo MySpace. Ya vienen los festivos, bueno, los festivos. Este puente es largo. A disfrutar de las fiestas del Pilar.
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0: Vámonos con Villa Quieto, Ryan Castro Campo y Capo, perdón, en la vía.

0: estoy contento. Vengan, vengan, vengan para acá. Que la vida es una y nos vamos a parrandear.
1: Así que vengan para acá. Y estas buenas combinaciones que también anteriormente teníamos, la combinación de Shakira junto a Maluma. Eso, agua, ese ritmo como al ritmo de merengue, salsa. Y esta combinación también que hacía Elvis Crespo junto a Bailey. Buena combinación de música. Hemos cambiado como saliendo del ritmo, ¿no?

0: dijeron que tú metes mano. ¿Quiénes son los que comandan una nueva generación? La Liga Multiplatino, Bad Bunny, Davey o Mark Kors. Tú sabes, los ídolos tuyos. Seguramente te estás preguntando cómo lo hacen. Tienen que apretar.
1: Ey, ey, ey, cerrar.

0: Así suena Tini con esta canción, El Cielo. Ese con 38 minutos. Ya estamos a punto de despedirnos. La hemos pasado súper bien en esta mañana. Una mañana ya un poquito soleada, pero de repente como que cae brisa, ya con 19 grados. Pero parecieran 25.
1: 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Pero al menos hoy yo te lo digo de frente.
0: Pero a la parte del verano, pues es súper mejor esto.

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0: Así que les deseo una feliz super tarde, feliz comida para los que van a comer ahora. Saludo a los que están conmigo siempre, a los que han estado conectados a esta hora. Katherine Lainez estuvo con ustedes acompañándoles.
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1: Un mensaje a lo que come.
0: Se te nota, se te nota. Cuando estás contenta y contento se nos nota, ¿no? Y cuando no, también se nos nota. Así que me despido con esto de Vélez y te pillara. 13:55 minutos, los dejo. Y los veo por acá, o es decir, mañana, escuchando Rumba 93.1 a partir de las 12 del día. Pásenla súper bien.
2: Pilla, hay ojos que no se hacen los ciegos, porque las paredes no solo tienen oídos, ¿viste? También tienen bembas.

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1: Hola, ¿qué tal? Feliz tarde para todos los que están conectados en sintonía en los 93.1 FM de Rumba. ¡Salió el sol! Claro que sí, esta tarde, después de las 3 de la tarde, ese cielo oscuro con amenaza de lluvia. En algunos sectores está lloviendo de la ciudad de Zaragoza. Desde España estamos emitiendo hoy aquí en los estudios de Rumba 93.1 FM. 93.1. Así que reporten la sintonía desde cualquier lugar que se encuentre en todo el territorio español. En cualquier parte del mundo. La gente que está en Colombia escuchándonos a esta hora. Los que están en ese momento de trabajo, que siguen en sintonía en los 93.1 de Rumba, soy el WR. Aquí vamos con los mejores éxitos de la música del momento. Y cómo no, recordando esos clásicos aquí para todos los gustos. Qué bien que sigan en compañía de nosotros, que sigan reportando sintonía. Habilitamos el WhatsApp 976-096-258. Aquí estoy con ustedes, acompañándoles, llevándoles unos 120 minuticos de buena música. Arrancamos esta tarde con bailoteo. Vámonos con Chris y Ángel. Así que en Rumba, ven aquí.

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está el Samario de Colombia, Carlos Vives. Y desde Puerto Rico, Mac Anthony. Bueno, sol por toda la ciudad, por todo Zaragoza. Porque nada, en parte del territorio, usted reporte la sintonía. Nosotros seguimos aquí con los 93.1 de Rumba SFM. Así de rico es que la pasamos en nuestra Radio Latina para todos ustedes. Hoy transmitiendo desde aquí. Así que nadie nos quita ese bailao, ese ritmo. ¿Cómo será ese momento cuando nos volvamos a encontrar con nuestras familias? Muchas personas que llevan mucho tiempo de no verlas, y debe ser un momento maravilloso. Ese reencuentro, ese temor de volverle a ver a nuestros seres queridos que están al otro lado. Debe ser muy rico, ¿eh? Bueno, lo digo por experiencia propia, ¿eh? Que cada vez que uno va a su tierra, se recarga de amor, de energía, ve a su familia. El cambio es notorio. Así que hay que seguir trabajando, echados para adelante, porque ya llegará el momento de ir, disfrutar y compartir con la familia, ¿eh? Bueno, recuerden que hay chubascos en algunos lugares de Zaragoza, así que usted tenga cuidado con la ropita si la tiene allá afuera. Guarda la ropa porque posiblemente se puede mojar. Indica lluvia hoy, ¿eh? Bueno, seguimos aquí con la mejor música. 5 de la tarde, 25 minutos. Nos vamos, así de rico.

0: Cristian, loco.
1: Eso suena muy rico.
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0: la ciudad de Nueva York, dos personas fueron encontradas muertas. Esta madrugada, los cuerpos sin vida de Pedro Barrios y Josefina Wilson.
1: Son las 5:41.

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con la voz de Miguel Morales, el padre de los K. Morales, y en el acordeón Juan David Herrera. Esta es La Sirena Encantada, esta hora de la tarde, 5 de la tarde, 52 minutos. ¿Qué tal? Soy el WR. Bienvenidos a la programación de Regreso a Casa, los que en este momento van de camino a casa, los que ya están en casa, los que apenas van para el trabajo como siempre. Yo aquí escucho Rumba 93.1 FM y tú que escuchas también conmigo. Bueno, vamos llevando esta tarde, cuando va entrando la parte final de la tarde ya, después de un día de trabajo como siempre, hay que trabajar, hay que trabajar. Para conseguir nuestras metas, nuestros objetivos, hay que trabajar, hay que meterle ganas. No olviden la música a través del 976-096-258. Vamos con Shakira, He's Don't Lie, a esta hora de la tarde, con el WR de Regreso a Casa.

0: pidiendo que el hombre pues viaje más a Miami a ver a sus hijos. Que no simplemente tengan que ellos venir aquí. Vaya líos, ¿eh? Bueno, seguimos. 5 de la tarde, 56 minutos. Conectados en los 93.1 de Rumba FM. Soy el WR, el WhatsApp para todos ustedes. Apuntarlo ahí, rapidito. 976-096-258 para que usted reporte sintonía desde cualquier lugar que se encuentre en el territorio. Desde Zaragoza, desde Madrid, desde Barcelona, en fin. Desde Latinoamérica, Suramérica. Y también un saludo para todos los que sé que no pueden enviar los mensajes de WhatsApp porque están trabajando. Los que van conduciendo el vehículo, que no pueden ni mirar el teléfono. Con todas estas medidas que hay que cuidarse. Bueno, chicos, sigo poniendo la música que ustedes solicitan a nuestra Rumba Línea.
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0: Seguimos, esto arranca ya casi sobre las 6 de la tarde aproximándose. Los que en este momento empiezan jornada laboral desde las 6 de la tarde, bueno, a ellos la mejor energía, muchísima suerte en ese día, en esa tarde, tarde-noche.
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0: 19 grados, hace viento, prepárate porque viene el cierzo, viene el viento a soplar aquí en Zaragoza. Aquí ya sabe que aquí fabricamos el viento y lo mandamos para cualquier parte del mundo. Nos vamos con nuestra canción Elvis Crespo hasta ahora.

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0: Tacones Rojos, Sebastián Yatra Yatra. Como tenemos de artistas maravillosos en Colombia, ¿eh? Cómo suenan a nivel mundial, ¿eh? Sebastián Yatra, ahí estaba. Tacones Rojos a esta hora de la tarde. 6 de la tarde, 10 minutos por aquí. ¿Quién recuerda esto? La propia nubecita. Aquí está el Saya, el Sayayin, la voladora.
1: El Sayayin. Oigan, y esta es la propia nubecita, la propia nubecita.
0: Ay, el Sayayin, cómo recordamos los años 2000 cuando empezó la champeta a escucharse en nuestra tierra, ¿eh? Este fue el que le abrió paso a muchos grandes que hoy en día son champetudos.
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0: Lamentablemente le quitaron la vida al Saya. Abrió el camino para todos los grandes de la música champeta, del folclore de Colombia. Aquí los dejo, la voladora a esta hora de la tarde en Rumba 93.1. Seguimos con la música en el 976-096-258. Nos vamos con más música.

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2: Pasa la voz y comenta que estás escuchando Rumba 93.1. Hola, ¿qué tal? Aquí un saludo para todos los que se conectan a partir de este momento. Yo soy el WR con lo mejor de la música aquí. Usted mismo al 976-096-258. Reporte sintonía, envíanos el WhatsApp. Aquí se lo leemos. Y el saludo también para los que nos escuchan en silencio. A bajito volumen ahí en la oficina, llevando los auriculares. Los que van en el autobús, los que van en los vehículos, en los coches.
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2: Recordando éxitos del pasado, del ayer, de la hora, del presente. Complaciendo a todos los oyentes que me piden las canciones. Aquí estoy sirviéndoles con los 93.1 de Rumba FM. Sirviendo de canal para transmitirles la energía. Esa fuerza para que continúen el día al día. Los sueños, los propósitos, las metas. ¿Qué sería la vida sin estos problemas? Bueno, hay que afrontarlos, hay que ponerle sabor, alegría. Los latinos somos pujantes, echados para adelante, así que nada nos detiene, ¿eh? Vamos con toda, vamos a romperla, papi. Papi y mami. Y para que usted recuerde la típica allá en el barrio, en la casa, al otro lado del charco. Nos vamos con la colegiala con Rodolfo Alcardi. Cómo me gustan estos sonidos ya cuando se aproxima diciembre, ese olor a sembrina. ¿Usted ya cuadró con sus amigos a dónde va a pasar la Navidad? Empecemos con las velitas. Bueno, vamos más atrás. Empecemos con el Halloween, que estamos ya en el mes de Halloween. Yo ya lo tengo todo listo en casa, ¿eh? Ahora nos queda hacer las compras con buenos descuentos en Black Friday en las buenas tiendas. Aprovechar esos descuentos. Y luego a comer natilla, velitas.
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2: Nuestra tradición navideña de encender las velitas y pedirle a los santos por cada uno de nuestros familiares, por nuestros deseos, por nuestros propósitos. Y que sigan esas costumbres y raíces en nuestros hijos. Aunque estemos en otro lugar, claro, hay que continuar con esa tradición. ¡Ay, no más! Aquí está la colegiala Rodolfo Alcardi para que usted se sienta ya en su casita.

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Es Héctor Lavoz en La Voz. Y en las trompetas, en los trombones, el maestro Willy Colón. Que partió este verano, ¿eh? Bueno, con Papito Dios tenemos la suerte todo el día que nos bendice a cada momento, en cada instante. Desde Puerto Rico, aquí está el día de mi suerte, Willy Colón y Héctor.

Un pasito nada más, pasamos la frontera y estamos en México con el grupo Fronteras y Arcángel. Esta canción que ustedes la solicitan al 976-096-258. Aquí está.

0: Tomamos el mapa de América del Sur y nos paramos en la parte baja hacia Argentina, Paraguay y llegamos a Chile y allí están los prisioneros. Y este es el Estrechez de Corazón.
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0: ¿Qué tal? Un saludo para todos los que se conectan a partir de ese momento. Soy el WR Walter Rivera con lo mejor de la música. Quiero enviar un saludo muy especial a todos los que están conectados a través de streaming y de todas las plataformas. Nos llevan ahí en su corazón, en su radio, en su móvil, en su coche también, en su vehículo, en su patinete, no sé, no, mentira, en patinete no, porque no se pueden llevar los auriculares. Miento, ¿eh? Ahí pecamos. Hoy miércoles 7 de octubre, 22 grados en este momento en Zaragoza, sube la temperatura. Seguimos con la música, vamos aquí con otro grande, el compositor Omar Geles, que también nos dejó y nos dejó una hoja en blanco. Tremenda canción. Luego iremos con Maluma, Jason Jiménez. Y seguimos con la programación en los 93.1 de Rumba FM. Soy el WR.

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8: Ok. Directamente de Colombia. Con ustedes, su servidor Jason Jiménez y su parcero. Maluma, baby.

Que me des tu cariñito a esta hora de la tarde. Seguimos con más música. Ya son las 6 de la tarde, 55 minutos. Al final, menos mal, no hubo lluvia. Bueno, por un lado, pues para mucha gente le sirve que llueva, ¿eh? Necesitamos el agua. Las plantas, los cultivos. Bueno, es lo que hay. Estamos en este momento con un clima soleado que cubre toda la ciudad de Zaragoza. 19 grados, ¿eh? Con un poquito de fresquito. Usted aquí conectadito con los 93.1 de Rumba FM. Yo soy el WR y voy con la música. Aquí está William Omar, más conocido como Don Omar, el rey del reggaetón. Y esta canción que hizo parte como banda sonora de una de las series de Rápido y Furioso. Aquí está con ustedes, Tabú, Don Omar.

Tremendo palo, tremenda canción. ¿Ya recordaron cuál es? Pues parte como banda sonora de la película de Rápidos y Furiosos en Brasil. De noche por las favelas. 7 de la tarde en punto. Y así vamos cerrando otra hora más de música. Gracias por estar en la sintonía. Gracias por estar conectados con nosotros.

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Un saludo para toda la gente de Brasil que está aquí también en España. ¿Qué tal si nos vamos con algo romántico para esta noche que va a ser especial? Aquí está Álvaro José Arroyo, el Joe Arroyo, Noche Arreboles.

Como me encantan los sonidos de Álvaro José, el Joe Arroyo. Con el Joe Son. Para una noche romántica, una noche de arreboles. Y es que salen y salen y brotan artistas de nuestra tierra, de todos los géneros: vallenato, merengue, salsa, reggaetón. Seguimos con la música, ahora seguimos con otro artista de Colombia. Esto es para Mía, que nos acompaña desde Barcelona, allá en Terraza, siempre está conectadita con la programación nuestra, con la programación de Regreso a Casa. Cómo le encanta Alquilados. Seguramente le dedicaron Mona Lisa, puede ser, ¿no? Bueno, aquí se la dejo para que le disfrute. Mañana más, mañana continuamos con más música, así que ustedes conectaditos con los 93.1 de Rumba FM. De Regreso a Casa, soy el WR Walter Rivera con lo mejor de la música. Gracias a todos, mañana abríguese bien porque empieza el viento aquí en Zaragoza. Continuamos con la programación, con De Corazón a Corazón, con el viejo Miguel aquí en los 93.1 de Rumba FM.

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2: Llegamos, pero esta vez con Flor de Cuba. ¡Hey! ¡Pa' tu lado!

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2: Bueno, ya son exactamente las 8:03. Iniciamos ya oficialmente De Corazón a Corazón, el programa más romántico en toda Zaragoza. Quien les habla, Miguel Ángel Rojas, el coloquial viejo. Miguel, empezamos ya en esta noche, noche romántica, noche de éxitos, noche de baladas. Son exactamente las 8:04 y ya usted puede empezar a marcar, a enviarnos sus mensajes, sus reportes de sintonía, diciéndome esas canciones, esas peticiones musicales que quiere disfrutar en el día de hoy. Recuerde que son 2 horas con éxitos románticos de hoy, de ayer y de siempre. Empecemos con Amor del Bueno, esto lo hace Rally Barba, con tremendo éxito, éxito romántico en la 93.1.

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Escuchamos tremendo éxito musical en la voz del gran Jerónimo, Siempre te voy a querer. Éxito, solo éxitos románticos en la 93.1 Rumba FM. Bueno, y un saludo cordial para toda la gente que está llegando a la sintonía, para los que vienen conduciendo, los que vienen manejando la mancha blanca, los taxis, todos los taxistas, un cordial saludo para todos ellos y las personas que también vienen conduciendo los autobuses, la ruta 33, la 21 también, que por ahí nos están escuchando. Un saludo muy cordial. Este es su programa romántico de corazón a corazón, el programa más romántico de toda Zaragoza. Me dicen, viejo Miguel, yo quiero escuchar un tema, tema que hace el gran Chayanne. Vámonos con esto, que dice, dejaría todo. Éxitos, solo éxitos en Rumba FM.

Ahí tenemos tremendo éxito en la voz de la grandiosa Ana Gabriel. Es que son simplemente amigos. 8 de la noche, 8 de la tarde con 26 minutos. Continuamos en sintonía en la 93.1 Rumba FM. Obviamente con todos los éxitos románticos de hoy, de ayer, de siempre. Éxitos, usted también los puede solicitar a través de nuestra línea del WhatsApp, el 976-096-258. Ahí nos puede decir qué canción, qué tema quieran escuchar en esta noche, noche romántica, noche de éxitos. Una de las canciones que viene a continuación la hace el gran Alejandro Sanz. Una canción que se compuso alrededor del año de 1996. En el 97 ya se dispara este gran éxito musical. Se trata de Corazón Partido. Esta canción la compone él mientras viajaba. Estaba en la Ciudad de México en el hotel y le fluyó este tema, este hermoso tema. Y aquí lo tenemos. Esto que dice Corazón Partido. Éxitos, solo éxitos en Rumba FM en la 93.1.

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Ahí teníamos la voz del gran Ricardo Montaner y esto es Castillo Azul. Son exactamente ya las 8:37. Bueno, y continuamos con más música, éxitos. Éxitos románticos de hoy, de ayer, de siempre. Y usted también puede solicitar esas canciones, esos éxitos a través de nuestra línea del WhatsApp, el 976-096-258. Por acá me están saludando Walter, un fuerte abrazo. Saludos para toda la gente que está conectada en este momento. Me dicen, hola viejo Miguel, un saludo súper especial. Si me pudieras colocar la canción de Luis Miguel, Hasta que me olvides. Claro que sí, vámonos con todos los éxitos románticos en este día de miércoles, mitad de semana, ombliguito de semana.

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Ahí tenemos este gran clásico de la música romántica, titular Respiro, del gran Franco Simeone. Bueno, ya son exactamente las 8:46 y continuamos con más éxitos románticos. El turno ahora para el gran Alejandro Fernández y esto que dice: Me dediqué a perderte. 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

Ahí tenemos tremendo éxito en la quinta estación, algo más. Son exactamente ya las 8:58. Vamos llegando en la primera hora de éxitos románticos. Bueno, y por acá me están haciendo más peticiones, empiezan a llegar saludos, reportes de sintonía en toda Zaragoza. Gracias por estar pendiente. Me dicen, hola, buenas noches, viejo Miguel, si me puedes colocar Romántica de el gran José Vélez. Un tema que también se titula, hay alguien que le dice romántica, hay quienes también le dicen piel romántica. Aquí lo tenemos, el gran José Vélez, Romántica o piel romántica.

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Bueno, ya son exactamente las 9:08, continuamos en sintonía de la 93.1 Rumba FM. Obviamente hay más canciones, más éxitos, solicitudes que nos llegan a través de nuestra línea del WhatsApp, el 976-096-258. Saludos súper especiales para los que vienen sintonizándonos, los que están en casita, los que están aún en alguna oficina trabajando hasta tarde, un saludo súper cordial. Vámonos con un gran éxito de La Gran Tormenta. Si fuera como ayer, éxito romántico en la 93.1 Rumba.

Ahí tenemos tremendo éxito en la voz del gran Juan Fernando Velasco. ¿Cuándo volverás? Bueno, ya son exactamente las 9:27. Tenemos más canciones, más peticiones, y esta es una de ellas. Usted se me llevó la vida. Éxito de Alexandre Pérez.

0: Ay, ¿dónde encontrar otra como tú, otra mujer? No creo poderla encontrar. Es lo que dice Eros Ramazzotti con tremendo éxito. Son exactamente ya las 9:36 minutos y tenemos más peticiones musicales a esta hora de la noche. Acá me escriben y me dicen: hola, sois lo mejor. Me gustaría que me complacieran con la canción de Luis Miguel, Por Debajo de la Mesa. Muchas gracias. Gracias a ti. Regálame tu nombre para poderte saludar. A la gente que me escribe, no me deja el nombre, por favor. Me gustaría saber cómo te llamas para saber, poder decirte, darte un saludo. Y bueno, y bienvenido. Es primera vez que escribes en la emisora. Bienvenido a esta familia, a la familia rumbera. Y recuerda que estamos todos los días, de lunes a viernes, con lo mejor de los éxitos románticos. Mañana tendremos, estará con nosotros aquí también, estaré muy muy bien acompañado con Andrea Linces, que nos estará acompañando con el tarot del amor. ¿Qué nos depara el destino? ¿Qué nos dicen los ángeles? Todo esto mañana con Andrea Linces, que estará aquí en cabina. O sea, si usted quiere que le diga qué le depara el destino el día de mañana, con mucho gusto Andrea Linces nos comentará qué nos depara el destino mañana jueves. Aquí estará en Rumba FM y tenemos la invitación muy cordial de en voz de ella. Aquí está Andrea Linces.
1: Hola, Miguel.
0: Acompañándonos como siempre. Hola, Andrea, ¿cómo estás? Acompañándonos como siempre aquí en Rumba FM, la 93.1. Y nos hace la invitación para que mañana estemos al lado de ella.
2: Soy Andrea Vinces y estaré con ustedes todos los jueves con el tarot y los ángeles en Rumba FM.
0: Ahí la tenemos. Ella es Andrea Vinces, todos los días con el tarot y los ángeles. Así que si mañana, digamos, usted de los que quiere saber qué le depara el destino, cuál es su signo zodiacal, con Andrea Vinces mañana. Vámonos con este éxito musical que nos ha sido solicitado el día de hoy, Por Debajo de la Mesa, del gran Luis Miguel. 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

Bueno, tenemos la voz de la agrupación de Pandora, La Usurpadora. Son exactamente ya las 9:52 minutos. Poco a poco estamos llegando ya casi al final de su programa Corazón a Corazón. Y tenemos más oyentes en sintonía, más mensajes, más reportes. Qué bueno. Por acá me dice, gracias Miguel, me llamo Fadi, muchísimas gracias por estar ahí pendiente, por sintonizarnos, como ya te dije. Haces ya parte de esta familia rumbera, haces ya parte de la familia de Corazón a Corazón. Y cuando quieras escuchar un tema o de pronto, ¿por qué no mandar un mensaje a alguien que esté cumpliendo años? Aquí le estaremos saludando con mucho gusto. Vámonos con más música en estos ya pocos minutos que nos quedan. Vámonos con el gran Juan Gabriel y este tema que dice Querida. Éxito romántico en la 93.1 Rumba FM.

Ahí escuchamos la voz del Divo de Juárez, el gran Juan Gabriel, querida. Bueno, ya son exactamente las 9:58. Hemos llegado ya al final de Corazón a Corazón, el programa más romántico de toda Zaragoza. Recuerden que mañana estaremos nuevamente desde las 8 hasta las 10 de la noche con todos los éxitos románticos de hoy, de ayer, de siempre. Éxitos que usted también los solicita.

con nosotros, no se puede perder ese súper especial de qué nos depara el destino. También se llega la temporada de fin de año, también nos dirá de pronto algunas cosas que hacer para recibir ese año nuevo, qué hacer en las navidades, qué hacer ahorita en las fiestas del Pilar, por qué no. Todo esto nos va a decir el día de mañana Andrea Linces. Mientras tanto, yo me despido con un tema de la gran Isabel Pantoja. Y ya con esta canción despedimos, son las 10 de la noche en punto y me despido con este super éxito. Hoy quiero confesarme, Isabel Pantoja, y con esta canción ya les digo a todos nuestros oyentes, muchísimas gracias, ya me despido, hasta mañana, Dios les bendiga.

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